Son las 6:09, 6:09. Le doy la bienvenida en este sabadito de clásica. Su servidor, amigo locutor, Willy Cortés. Ya listo para saludarle, para llevarles alegría a través de esta que es su estación consentida, la 97.5 FM, una estación de Organización Radiofónica Tamaulipeca. Agradezco a mi compañero y amigo Rudel García que nos cede ya el micrófono, la cabina lista para llevarles este espacio hasta las 10 de la noche, el maratón de las clásicas de la 97.5. Hasta las 10 nos vamos. Puede usted mandar su mensaje de WhatsApp al 834-352-0830. O si gusta, también puede llamarnos directamente a cabina. 834-318-2402. 834-318-2402. Excelente sabadito. Sábado caluroso aquí en la capital tamaulipeca. Vamos a disfrutar de las clásicas. Acompáñeme, póngase cómodo, que le vamos a complacer con bastante gusto. Vamos a arrancar con la música del Pega Pega y esto que se llama Jamás la dejaría por ti. Es la música del Pega Pega. Te recuerdo que también en el Face, ahí estamos en el Face también, ahí en el Facebook de la HP, recibimos todos sus comentarios para que usted vaya, se dirija a la página de La Más Prendida y ahí nos comente, pues, cómo le va en este fin de semana, dónde nos escucha, qué le mandamos, qué le ponemos, pásele si hay. Ándele ahí en el Face también, recibimos sus mensajes. Arrancamos, es el Pega Pega.

Y esto que se llama Saca a Bailar a Teresa. Pero sácala, sácala a bailar. Saca a bailar a Teresa. Para que no se queden con ganas de bailar, Teresa, vamos a sacarla a bailar. Llámenos, 834-318-2402, son las 6:14, estamos arrancando, estamos calentando motores en este maratón de las clásicas.

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1: Las 6:18.
2: Damas y caballeros.
3: Damas y caballeros.
2: Oiga, tengo un saludo muy especial allá para mi compañero Mabiel, que siempre nos sintoniza. Le agradecemos que nos acompañe. Muy amable con mi compañero Mabiel. Mi compañero Mabiel dice: Willy, mándale un saludo para mi esposa.

Adriana, aquí en Medellín, que mañana cumple sus 15 primaveras. Estamos ya echándonos unos frijolitos charros, estamos adelantando el festejo. Saludos para usted, compadrito Mabiel Hernández. Ahí le saludamos, mi compadrito Mabiel, para toda la raza de Villa de Casas. Les mandamos el saludo y bueno, muy especialmente para la cumpleañera, para su esposa, Adriana Aquino Medellín, que el día de mañana cumple años, pero ya desde ahorita están ya con los frijoles charros. Es el preámbulo, ¿verdad? Como dicen, es el previo al festejo el día de mañana, que mañana es el festejo bueno, ¿eh? Mañana mi compadrito va a tirar la casa por la ventana, así es que felicidades, que la pasen de lo mejor, y enhorabuena, gusto saludar a mi compadrito, gusto saludar a mi compadre Mabiel. Hace un rato lo saludé, anda bien activo mi compadre Mabiel, anda con todo el ánimo, con toda la energía en este fin de semana. Saludos para ustedes allá en la colonia Álvaro Obregón, como siempre pendientes de la número uno, la única, la 97.5 FM. Tengo saludos allá para Chuy Torres y para el Puntillas, que andamos trabajando aquí en el camión de limpieza 51. Para Ángel Álvarez, de allá de Corpus de Padilla, y si nos puedes poner algo de motivos, aquí estamos pendientes de tu programa. Gracias amigos, allá en Padilla, la raza de Corpus. ¿Cómo les va? Muy, pero muy buenas tardes. Es el Topaz y nada más.

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1: Rápidamente, son ya las 6:23, 6:23, rápidamente, aquí en las clásicas. Aquí en las clásicas de la 97.5. Para el maestro, dice Willy, mándanos saludos. Dice, queremos una rolita. ¿Cómo? Dice, ¿quién canta la canción? Perdón. Esa es la de Saca a Bailar a Teresa. ¿Quién la canta? Por favor, aquí estamos en las cuerdas. De parte de Cato Santander. Esa canción es de Hugo Ruiz, ¿no es el bebé él o no? Hugo Ruiz, ¿no es el bebé? Bueno, es Hugo Ruiz, aquí dice Hugo Ruiz. Saca a bailar a Teresa, la canta Hugo Ruiz, compadrito. Hugo Ruiz, allá para mi compadre Layo Quiñones. ¿Cómo te va, Layo? Dios te bendiga, salud para ti. Mi compadrito Guillermo Morales. Dice Willy, aquí estamos pendientes de tu programa. Mi compadrito Guillermo, allá para Eva y Raquel en la colonia Campestre de La Luz. También les mandamos el saludo. Gracias por comunicarse. El teléfono está disponible para que nos llame, 834-318-2402. Estamos arrancando este programa. Hasta las 10 nos vamos. Estamos en el Maratón de las Clásicas. El Maratón de las Clásicas. Es el baile del muñeco. El baile del muñeco.

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1: Dele, ahí escuchamos el baile del muñeco, el baile del muñeco con Mr. Chivo. Qué temazazazo este, de veras, Nos puso a bailar a todos aquí en la cabina. Irineo andaba bailando con el viejo loco. Ahí no se hallaban muy bien el paso, pero bueno, pues ahí le hacían la lucha, ¿verdad? Como todo en la vida, hay que hacerle la lucha. Ahí el viejo loco y también el tremendo Irineo andaban ahí bailando, le andaban ahí agarrando el paso. No podían, pero hasta que se hallaron y hasta que se acomodaron. Y ya la pegaron gacho, como lo dicen, ¿verdad? La pegaron. Qué bárbaro si te lo pierdes. Por acá también en el Face, a toda la receta que se reporta, dice Willy, por favor, queremos una canción de Bronco. Escuchamos acá en Hidalgo, Tamaulipas, de parte de Estela Flores. Un saludo muy especial para toda la raza por allá de Hidalgo, que ya siempre nos oyen, siempre nos sintonizan en Hidalgo, Tamaulipas, Estelita Flores. Un saludo para ustedes, amigos, allá en la raza de Hidalgo. A todos los ejidos de por allá, son muchos ejidos también, ¿verdad? Allá en Hidalgo, muchos ejidos, a la raza por allá de... amigos de Cruz y Cruz, Cruz y Carmen, la raza del Saus, amigos de Oyama, amigos de Estación Cruz, allá en San Pancho, amigos de Palo Alto, La Piragua, ¿quién más? No, hombre, pues no acabo, está como allá en San Carlos. ¿Cuándo acabas con tantos ejidos? Acá para la región de Santa Engracia, toda la región de Santa Engracia que pertenece al municipio de Hidalgo, claro, el saludo para ustedes, ¿verdad? Gracias por acompañarnos, qué bueno que sintonicen las estaciones de Organización Radiofónica Tamaulipeca, y en este sabadito de clásicas, pues bueno, no es la excepción. Toda la semana con muchos muy buenos programas, siempre tratando de alegrarles. Me puedes mandar un viejo loco, dice, para el tremendo Manín y para toda la raza del Andador 11, especialmente para el maestro Chispas, que le eche muchas ganas, de parte de Miguel Camacho. Miguel Borracho, ¿verdad? HP, bueno.
2: Buenas tardes, amigo Willy, ¿cómo estamos?
1: Muy bien, gracias a Dios. Yo muy bien, ¿y usted?
2: También, gracias a Dios, para el señor Juan Antonio, de Américo.
1: Señor Juan Antonio, de allá del Américo.
2: Así es, amiguito, ¿cómo está el hombre?
1: Bien. Hombre, bien, aquí trabajando, echándole ganas.
2: Al 100%, como debe ser.
1: Sí, al 100%.
2: Esto es, ahí dejaron los saludos, si es tan amable.
1: Claro, claro que sí.
2: A la familia Portero Treviño y el señor Juan Antonio, acá de Américo Villarreal.
1: Allá en el Américo Villarreal.
2: Y también saludos para usted, amigo.
1: Órale, compadrito, no, pues muchas gracias, ahí le vamos a complacer.
2: Y que Dios lo conceda mucho para muchos años, para que me siga alegrando aquí la vida.
1: Primeramente, Dios, que así sea, compadrito.
2: Oiga, mira, ¿sabes? Le encargo algo de a ver si tendrá algo de la canción de Pega Pega de Milo Reina, una herida.
1: Una herida con el Pega Pega.
2: Pega Pega de Milo Reina.
1: Bueno, perfecto.
2: Si no hace falta.
1: Perfecto.
2: Cualquiera de las dos humanas.
1: Ya está, ahorita se la vamos a mandar.
2: Un amigo, saludo para usted, un abrazo.
1: Igualmente, compadre, cuídese bastante, Dios me lo bendiga.
2: Dios lo bendiga.
1: Ándele, ya está. ¡Ánimo, raza! Son ya 30 minutos después de las 6. Llega Matador y esto que se llama El Maestro Nando. En la música de Matador. ¡Báilele, comadre! Que aquí no cobramos distintivo. ¡Báilele, báilele, comadre, báilele, báilele!

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1: Ok, mi raza, estamos de regreso. Son ya las 6:39. Así de rápido se nos pasa el tiempo aquí en cabina. Un saludo para mi compadre José Manuel Padilla Rivera. Dice aquí en sintonía en este sabadito de clásicas, mi Willy. Desde la veterano de la revolución. Algo del vaivén del amor, si nos puedes complacer. Y un viejo loco para toda la Riverada. Y también para Trinidad Herrera. Le mandamos el saludo. Viejo loco, ¿dónde andas? Viejo loco, este viejo loco. Ándale, quedó el viejo loco, para la raza de, bueno, para toda la Rivera, dice aquí, para toda la familia Rivera. Les mandamos el saludo muy especial en este sabadito de clásicas, allá para Marta Yepes. Muy buena noche, feliz sábado, mi Willy. Allá para mi comadre, mi amiga Martita Yepes, le mandamos el saludo. Allá para toda la raza de la Unidad Modelo, amigos de Casas Blancas, la Gutiérrez de Lara, Francisco y Madero, Las Vegas de Treto. Y bueno, para toda la raza de la Tamatán también, que siempre están en sintonía de El Sábado de Clásicas. ¡Llámenos! 834-318-2402, 834-318-2402. Puede llamarnos, puede dedicar algún saludo especial, felicitaciones. Estamos para servirle con mucho gusto. Bueno, bueno, HP.
2: ¡Hola!
1: ¡Mándeme!
2: Aquí estoy, papá, aquí está Manín.
1: ¿Qué dice, compadrito? Saludos.
2: Aquí estoy, amigo.
1: Sí, dígame.
2: Aquí te estoy escuchando en las abuelitas, papá.
1: Qué bueno, qué bueno.
2: Aquí estoy con un amigo, Miguel Camacho.
1: Ándale, saludos para él, claro.
2: Sí, y ahí me lo saludas a Mike Chispa.
1: Sí. Sí,
2: para que ¿Alguien existe?
1: Sí.
2: Y a esta Berna Flores.
1: Y Berna Flores.
2: Así es.
1: Bueno.
2: Ay, también se me la escucharon el gabino.
1: Andele también para él, claro.
2: Creo que cumplió años o está cumpliendo, no sé.
1: Órale, bueno.
2: Pero, ay, por favor, también me la escucharon el gabino.
1: Claro que sí, ahí se lo vamos a mandar.
2: Ándale, hijo, que estés bien.
1: Igualmente, que estés bien.
2: Te bien, papá.
1: Saludos, Manín, saludos para ti también. Ya para el tremendo Manín y para toda su raza que están con la HP, bien prendidos con la HP.

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1: Ándele el SAS y este tema, el vuelo de la paloma. Oiga, tengo saluditos para mi amiga Lenita, dice Willy, aquí estamos ya escuchando las clásicas del HP. Qué bueno, mi amiga Lenita, ¿cómo le va, Lenita? Un saludo muy especial para usted, mi amiga Lenita Zapata, con el radio a todo volumen en este fin de semana, escuchando la HP. Gracias, muchas gracias, amiga Lenita, nunca nos deja solos, nunca mente, nunca nos deja solos, ¿verdad, Lenita? Muchas gracias, salud para usted, muy amable, qué bueno que nos acompañe. Por acá tengo, a ver, dice Willy, queremos un saludo muy especial para la cumpleañera el día de hoy, a la señora Martina de la Cruz. Hoy cumple años desde parte de todos sus hijos, sus nietos y toda la familia. La estamos celebrando acá por la colonia Nacosari. Le deseamos lo máximo, que la pase feliz y contenta, no solo hoy, sino todos los días de su vida. Felicitaciones. Mañanitas para la cumpleañera.

Ándele, lo mejor, que la siga pasando bien, pero bien bonito. Muchas, pero muchas felicidades. Y bueno, pues a seguir celebrando. Son los Cougars y las rosas para una reina.

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7: Racita, faltan 8 minutos, 8 para que sean ya 8 y las 7, ya 8 y las 7. Dice por acá, William, mándame un saludo. ¿Cómo estás? Saludos para Karen Delgado, que cumple años, mi hija, y para toda su familia, que vienen de Reynosa, de parte de Felipe Delgado. Escuchamos acá en Sierra Ventana, a ver si tienes las mañanitas. Claro que te las tenemos, si no se las cantamos, en caso que no estuvieran, pero sí están. Así es que muchas felicidades para la cumpleañera Karen Delgado, hoy de manteles largos. Feliz

la siga pasando fenomenal, que cumpla muchos años más, lo mejor de lo mejor. Le deseamos lo máximo, que la siga pasando bien, pero bien bonito. Muchas, pero muchas felicidades de parte de mi compadre, su papá, el señor Don, señor Don Felipe Delgado, que siempre nos oye allá por Sierra Ventana. Nunca se pierde la programación de la 97.5. Así es que, enhorabuena, muchas felicidades, que la sigan pasando de lo mejor. Ya saben, los mejores deseos para ustedes. Siempre lo mejor de lo mejor. Enhorabuena. Muchas, muchas, pero muchas felicidades. Que la pasen bien, pero bien bonito. Por acá también tengo un saludo para el profe Efraín Rocha, allá en la cabecera municipal de Padilla, siempre pendiente de la más prendida, el profe Efraín Rocha, allá en la meritita cabecera municipal de Padilla, escuchando la HP. Profe, saludos para usted, Dios me lo bendiga grandemente. Qué bueno que nos esté acompañando. Es el Vaivén del Amor, el grupo más romántico de México. Esto que se llama Tatú.

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1: El vaivén del amor, ahí lo escuchamos. Para toda la raza que nos estaba pidiendo algo del vaivén del amor, bueno, complacidos, mis amigos, con algo del vaivén del amor. Ya quedó para ustedes que lo estaban pidiendo. Dice por acá, Willy, mándame un saludo para Nora Martínez y para Luis David, Rafael, Oscar, Martínez, Carla, y también para el maestro Nini, el leñador, que andan con todo el ánimo echándole ganas. Saludos para ustedes, amigos, para Nora Martínez, para Luis David, para Rafael, Oscar, y Oscar Martínez y Carla, y también para el maestro Nini, que anda, para Nini, el leñador, que andan con todo en este sabadito. Por acá también tengo un saludo muy especial, échenle ganas, raza, échenle ganas. Tengo por acá un saludito muy especial. Dice acá, mi Willy manda saludos también para la raza elegido, la Diana, que en próximas fechas pues van a estar de aniversario. Ahí les mandamos el saludo. Allá para toda la racita de elegido, la Diana, que el próximo 27 de septiembre estarán celebrando su 100 años de su fundación. Felicidades, Marco Antonio Gallegos. Dice por acá, Willy, para toda la gente de elegido, la Diana, que el próximo 27 de septiembre vamos a estar de aniversario. 100 años ya de la fundación de elegido. Así es que el saludo para toda la gente, para todos los vecinos, para todos los ejidatarios y las autoridades de esta bonita comunidad. Allá en el ejido La Diana, el próximo 27 de septiembre estarán de aniversario. Felicidades para ustedes también, que la pasen bien bonito y nos inviten al asado. Mi chica ideal, el Pegaso.

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2: Revista del Consumidor Radio. Lluvia, pisadas, raspones, nuestro calzado resiste absolutamente todo. Sin embargo, lucirlo reluciente y bien cuidado no exige gastar de más. Si quieres elaborar tu propia crema para calzado, en la tecnología doméstica te enseñamos la receta.
3: Y hablando de cuidar tu economía, ¿sabías que la mejor forma de proteger tu patrimonio es garantizando que se cumpla tu voluntad? Hoy te decimos todo lo que necesitas saber sobre el testamento, qué personas intervienen, cómo organizar tu documentación y los mejores consejos para hacer este trámite sin complicaciones. Toma el control y regálate tranquilidad a ti y a quienes más quieres.
2: Revista del Consumidor. En el día a día, merecemos usar productos de calidad que nos faciliten la vida. ¿Y sabes qué es lo mejor? Que muchas veces podemos crearlo con nuestras propias manos.
3: Por eso, haremos nuestra propia crema para calzado, que está validada por el Laboratorio Nacional de Protección al Consumidor. ¡Comencemos!
2: Para esta tecnología doméstica puedes adquirir los ingredientes en droguerías y tlapalerías. Los ingredientes que vamos a utilizar para hacer 750 mililitros son media cucharadita de colorante sintético negro, media taza de aguarrás, 4 cucharadas de vaselina simple, 2 cucharadas de cera carnauba, 3 cucharadas de cera amarilla y 3 cucharadas de ácido esteárico.
3: También vamos a ocupar los siguientes utensilios. Un cubrebocas, un par de guantes de látex, una taza medidora, un recipiente con capacidad de 500 mililitros, 2 abatelenguas, una cuchara sopera metálica, un tazón de vidrio con capacidad de 1 litro, una cacerola con capacidad de 2.5 litros, 2 trapos para manipular objetos calientes y un recipiente de plástico o metal con capacidad de 250 mililitros.
2: Ahora sí, pasamos a la magia de la preparación. Pero antes de ponernos creativos, recuerda que la seguridad es primero. Ajustémonos el cubrebocas y pongámonos los guantes de látex.
3: En un lugar con ventilación, empezaremos disolviendo el colorante en el aguarrás con una batelenguas. Puedes pulverizar el colorante envolviéndolo en un papel y golpeándolo suavemente con un martillo.
2: Después agregamos la vaselina, la cera de carnauba y la cera amarilla en el tazón y la calentamos a baño María.
3: Un gran consejo para que la cera se funda más rápido es cortar la cera en cubitos pequeños y mezclar constantemente hasta que se derritan por completo.
2: Una vez que la cera esté líquida, añadimos el ácido esteárico y continuamos moviendo hasta que se integre totalmente.
3: Ya que se hayan disuelto todos los componentes, con mucho cuidado, retiramos el tazón del baño María y vertemos nuestra mezcla de colorante con aguarrás e incorporamos todo mediante movimientos suaves. Por último, vaciamos nuestra crema para calzado en el recipiente de 250 mililitros.
2: Solo resta tener un poco de paciencia. Antes de cerrar el envase, dejamos enfriar a temperatura ambiente hasta que el producto se solidifique. ¡Y listo!
3: Lo mejor de esta tecnología doméstica es que tiene 1 año de caducidad y se prepara en 40 minutos aproximadamente.
2: No olvides mantener el recipiente bien cerrado para evitar que la crema se reseque. Además, es indispensable que el envase contenga una etiqueta visible que señale que debe mantenerse fuera del alcance de niñas y niños. Y, de ser posible, una leyenda de precaución por su contenido de solvente.
3: Guárdala en un lugar fresco, seco y oscuro. Y devuélvele la vida a tus zapatos. Anímate a preparar este producto en tu casa y etiquétanos en Instagram con el hashtag Tecnología Doméstica Profeco y arroba Revista del Consumidor MX.
2: No olvides que también puedes ver esta y más tecnologías domésticas en nuestro canal de YouTube, Profeco TV.
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2: Además de la tecnología doméstica, otra forma de cuidar nuestro dinero en el futuro es protegiendo nuestro patrimonio. De esta forma podemos garantizar que se cumpla nuestra voluntad. Estamos hablando del testamento, un documento legal en el que expresas cómo deseas distribuir tus bienes y quiénes lo recibirán tras tu fallecimiento.
3: Hacerlo puede traerte beneficios, entre ellos, evitar conflictos y disputas familiares. Distribuir los bienes de manera sencilla, clara y legal. Proteger el patrimonio destinado a tus hijas e hijos menores de edad o en etapa de estudios. Y sobre todo, brindar certeza y seguridad jurídica.
2: Al ocurrir el fallecimiento, las personas beneficiarias deben acudir con una notaria o un notario para iniciar el trámite.
3: Ojo, aunque recibir una herencia no genera el pago del impuesto sobre la renta, en el caso de bienes como casas o terrenos, sí deben preverse los gastos de escrituración, avalúo e impuestos locales de adjudicación, los cuales varían según la entidad federativa.
2: En el caso de las cuentas bancarias que no tengan beneficiarias o beneficiarios, los fondos formarán parte de la masa hereditaria.
3: Por lo tanto, quien pretenda disponer de ellos deberá acreditar su calidad de persona beneficiaria mediante el proceso que corresponda ante la institución financiera.
2: Pero, ¿quiénes intervienen en un testamento? Primero, está la persona testadora, quien expresa su voluntad ante una notaria o un notario respecto al destino que tendrán sus bienes y derechos.
3: Y por supuesto, también está involucrada la persona heredera, quien adquiere la totalidad o una parte de los bienes, derechos y obligaciones que integran a la herencia.
2: Por otra parte, la legataria o legatario, quien adquiere los bienes a título personal.
3: Además, hay que tomar en cuenta al albacea, quien se encargará de entregar los bienes a las personas beneficiarias.
2: No hay que olvidar que en algunos casos existe la tutora o tutor, es decir, la persona a quien se le encomienda el cuidado de la educación de las hijas o hijos menores de edad.
3: Y por último, la curadora o curador, quien vigilará que la persona tutora desempeñe bien su cargo.
2: Para poder iniciar formalmente el trámite, es necesario que acudas con una notaria o notario, con el objetivo de que explique los pasos a seguir y de la orientación necesaria.
3: Para ello, es importante que tengas en mente dos posibles situaciones. Si existe testamento, este deberá presentarse junto con el acta de defunción para confirmar su validez y formalizar la aceptación de la herencia.
2: Si no hay testamento, se deberá comprobar el parentesco mediante actas oficiales para determinar quiénes tienen derecho a heredar.
3: Por ello, es muy importante que ordenes tus documentos en formato físico o digital y que mantengas tu información actualizada.
2: Para esto puedes organizar tu información en las siguientes categorías: identidad y datos personales, información laboral y seguridad social, cuentas, ahorros e inversiones, créditos y compromisos financieros, seguros y protección, bienes y patrimonio, servicios y gastos recurrentes, disposiciones patrimoniales y legales.
3: Hacer tu testamento es más fácil de lo que parece. Solo ten presentes estas sencillas recomendaciones.
2: Tómate tu tiempo. Analiza con calma el destino de tus bienes sin actuar bajo presión.
3: Busca orientación profesional. Acude a una notaría para resolver dudas o ubica una en el directorio del Colegio Nacional del Notariado Mexicano.
2: Mantén tu testamento actualizado. Puedes modificar tu testamento si cambian tus circunstancias familiares o personales.
3: Conserva la tranquilidad sobre tu patrimonio. Hacer tu testamento no significa perder la propiedad de tus bienes. Solo surte efecto tras el fallecimiento.
2: Consulta a la Condusef si necesitas saber si eres beneficiaria o beneficiario de cuentas bancarias o de inversión de una persona fallecida. Comunícate a la Condusef al 55 53 40 0999 o envía un correo a asesoría@conducef.gob.mx.
3: Recuerda que tomar el control de tu patrimonio es regalarte tranquilidad a ti y a quienes más quieres.
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1: Ahí escuchamos la cachetada con el grupo Cariño. Es una cachetada. Bueno, estamos de vuelta en mi raza, dice Willy. Dice Esteban que te manda saludos, que le leíste la mente con esa rola. Fíjate que me tocó, compadrito, de pura casualidad. Salió este tema que le gusta mucho a mi compadrito Esteban, este de la cachetada con el grupo Cariño. De pura chiripa, dijo aquel. De pura chiripa salió, y bueno, pues ahí están complacidos, amigos. Ya para mi compadre Esteban, que si le mandamos un viejo loco, por favor, viejo loco. ¿Dónde andas, viejo loco? Ándale, le mandamos el viejo loco a mi compadrito Esteban, que anda con todo el ánimo en este sabadito. Dice, él se acuerda que estuvo en la misma escuela que el viejo loco, son de la misma camada. Sí, son de aquellos tiempos, sí, son de la misma generación. Ahí les saludamos a Esteban y el viejo loco. Les decían los aplicados, ¿cómo es? Sí, nada que ver eso, ¿verdad? Pero bueno, ya ni modo. No aplicaba para este chiste, ¿verdad? La conversación, pero bueno, dicen que el viejo loco y a Esteban les decían los aplicados porque no sacaban ni un 5. Ay, fue la mañana. Salud para ustedes, amigos. Racita, Esteban, y también para el viejo loco. Bueno, estamos arrancando esta segunda hora. Hasta las 10 nos vamos. Teléfono de cabina para que siga reportándose: 834-318-2402. Pueden también mandar su mensaje de WhatsApp al 834-352-0830.

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1: Escuchamos al Viento y Sol y las últimas noticias. Viento y Sol. Bueno, son ya las 9:21. Saludos para Juan Hernández. Dice Willy, mándanos saludos al señor Andrés Castro, acá por la colonia Loma Alta. Acá estamos bien pendientes del HP. Mándanos una rolita de esas de las que saben amargas. No, ¿verdad? Tampoco eso, no. Dice, mándanos una rolita, Willy, por favor, al señor Andrés Castro, acá en la colonia Loma Alta. Mi compadre Juanito López dice, Willy, hoy ganan las Chivas. ¿Qué pasó, Juanito, hombre? ¿Cómo así, Juanito? ¿A poco usted le va a las Chivas? Pues no sabía, mi compadre Juanito, que dice que no, dice Willy, hoy no gana el América, ganan las Chivas. Ándele, mi compadre Juanito. Por cierto, hoy es el clásico nacional. ¿A quién le va? ¿A las Chivas o a la América? Déjeme su audio, ¿quién va a ganar? ¿Usted quién cree que va a ganar hoy, las Chivas o la América? Yo digo que va a ganar el América, porque yo le voy al América, así es que, ¿quién va a ganar? ¿Chivas o América, Irineo? Dame, tú ni de fútbol sabes, Irineo. No, tú nomás. HP, bueno.
2: Buenas noches. No, pues yo pensé que va a ganar la máquina. Ah, no, no juega la máquina, que no.
1: ¿No está jugando? ¿Está jugando ahora con el Monterrey? ¿Está jugando?
2: Ah, sí, con Monterrey. ¿Y Chivas? ¿Y el otro cuál dice Chivas quién?
1: Chivas contra el Zacatepec.
2: ¿Y otro juega aquí en América con quién, sí?
1: América contra los Curtidores, Unión de Curtidores.
2: ¿Quién
1: le va a usted a la América? Yo le voy a la América, compadre.
2: No, compadre, está bien.
1: Se me hace yo le veo como que usted le va como que a la Unión de Curtidores. Usted es de esa época de equipos de aquel tiempo.
2: No, yo soy de la máquina, desde que tengo su razón, pura máquina.
1: Usted pura máquina celeste de la Cruz Azul.
2: Ya sabe, mi hijo, ese chavo, ya sabe.
1: Está bien que me caía, don Juan, hombre.
2: Acabo de caer.
1: No, como quiera me cae bien,
2: también,
1: pero
2: también que estábamos, ¿verdad?
1: También que estábamos. Por eso luego dicen, don Juan, que uno es mejor que nunca hable uno de fútbol, porque pues no falta, ¿verdad? De repente pues oye.
2: No, yo nomás veo el partido, no me apasiono.
1: Sí, no, nomás uno por ver.
2: Porque uno está en una casa, ¿no? Que ahí se comen juntos.
1: Sí, no, comen juntos, saliendo del juego se van a comer juntos y todo.
2: Claro, y uno acá matándose.
1: No, Dios guarde, no, puro.
2: Oiga, amiga, suelen caro mi herida, mi canción, la herida
1: del pega-pega. Ah, sí, se llama, ¿cómo dijo que se llama la canción?
2: Una herida. O ya he perdido, me hace falta.
1: Ah, me haces falta, tereré, tereré, tereré, tereré. Bueno, ya está, don Juan, ahorita la vamos a...
2: No, pues ojalá que veamos América.
1: Sí, ojalá que sí, compadrito,
2: Y si gana, hay que celebrarlo.
1: Claro, hay que celebrarlo con pura agua amarga.
2: Sí, no, sí, claro. Pura agua de fuego.
1: así es.
2: No, pura agua de mezquite.
1: Sí, puro tole de raíz de ébano.
2: Puro de ébano, ándele.
1: No,
2: ¿para qué? Sí, yo cuando estaba chavalillo, mi mamá, que en paz se me decía mucho ustedes de aguacate, que de limón, que de no sé qué, puro ustedes de hierbas así, bien sabrosos.
1: Sí, puros tecitos de esos de Nantes.
2: Sí, pues vivimos allá en el rancho, en La Libertad, pura cosa natural ahí, porque natural. No había más.
1: No había más, como ahorita, pero bueno, pues ya está, don Juan, un saludo.
2: Dale, claro, mi una herida o de perdido me hace falta, hombre.
1: Bueno, va para allá.
2: ¿A qué hora se va usted, a las 10?
1: Yo hasta las 10, si Dios quiere.
2: Ah, falta mucho todavía.
1: Todavía queda bastante rato para...
2: Dale, claro, por favor.
1: Va para allá.
2: Dale, no, saludos, un abrazo.
1: Igualmente, don Juan Antonio, a él le saludamos con mucho gusto.

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2: Estamos de vuelta, 7:27. Es el turno del Grupo Liberación. Esto que se llama Pequeña Orgullosa es Liberación aquí a través de la número 1, la HP.

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4: Siete ya con 7:32 minutos. El saludo para... Dice Willy, por favor, manda los saludos para la raza por allá en un taller mecánico muy conocido, para Lupe el Tope, para Juan Nava y también para el Canelo, de parte del Sammy, por favor, si tienes algo de los Cougars, algo de los Vicos o algo del Pegaso, te lo vamos a agradecer infinitamente. Estamos en sintonía del HP, ¿acaso hay otra? Digo. Aquí seguimos en sintonía, gracias, compadrito Sammy, salud para ustedes, muy amables. Qué bueno que nos acompañen, andan con todo en este sabadito de clásicas.
5: Ay, corazón.
4: Sábado de clásicas.
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4: Un saludo para mi compañero Víctor Martínez. Dice Willy, mándame un saludo para toda la raza de por acá de... Dice, mándame un saludito para Mari Martínez, para Zoila Martínez, para doña Camerina Mendoza, Santillana, para Ana María Martínez, que acaba de llegar de Monclova, de parte de Víctor Martínez, en la Pepenadores. Una rolita de motivos, la húngara, por favor. Aquí escuchamos, como siempre, en la Pepenadores. Ahí me lo repites unas 50 veces. Claro que sí, salud para usted, racita. Allá de la Pepenadores. Están con todo en este sábado escuchando la más prendida de la radio. En el Face también estamos recibiendo sus mensajes. Allá para mi comare Chelito, ahí le saludamos. Mi comare Chelito, un saludo muy especial para usted, Chelito. Dios me la bendiga. Saludos para Miguel Loredo. Dice William, mandamos saludo para toda la raza por acá en una vulca, la vulca del Cotorro. Y aquí estamos escuchando como todos los días su bonito programa. Gracias, amigos, también ustedes allá en la vulca del Cotorro, que están con todo escuchando las clásicas de la HP. Es la mafia. Me estoy enamorando.

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1: Ándale, escuchamos este rolononón para todos los enamorados. La Mafia, me estoy enamorando hoy de ti, pero perdidamente. Ay, juela. No, hombre, qué bárbaro. La Mafia, me estoy enamorando. Me estoy enamorando hoy de ti, pero perdidamente. Bueno, son las 7:37, 7:37 ya de la tarde-noche. Bueno, ya noche, ¿no? Ya está cambiando el tiempo, ya está oscureciendo más temprano. Para estas horas ya está bien oscuro. Un saludo para el ingeniero David de Elegido Acatlán de Güemes, que está escuchando el programa. Quiere una canción del grupo Vaquero. Una canción del Vaquero de la Cumbia. Órale, una canción del Vaquero de la Cumbia. Ahorita ya viene algo del Vaquero de la Cumbia para la raza por allá de Acatlán. Ahí le saludamos con mucho respeto para el ingeniero David, de allá de Elegido Acatlán, que está pidiendo algo de el maestro Chuy Cardoza.

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2: Máquina 501. Máquina 501, la que venía de las conchas, por eso los garroteros. Ay, no más, qué bárbaro, mi raza. Bueno, avanzamos, son las 7:47, ya minutos 7:47. Estoy llorando. Trae, mi compadre Sammy, hombre. Ya quítale el teléfono, mi compadre Sammy. Envenenado.
3: Willy, no se te olvide algo de los Cougars, de los Vicos, o de Topaz.
2: No, no se me olvida, compadre.
3: Por favor, aquí estamos escuchándote en sintonía. Saludos, Willy.
2: Saludos, compadrito. Ya quítale el teléfono, mi compadre Sammy, hombre. Oye, mi compadre Sammy, ahí le saludamos. Anda con todo, mi compadre Sammy. Ahí le saludamos a toda la raza por allá del taller. Que todavía dicen que están trabajando a estas horas. Ya ni se ve, compadre, para jalar ahorita. Ya no son horas, ¿verdad? Órale, saludos para ustedes y échenle ganas. Mucho ánimo. Por acá también en el Face vamos a dar lectura a la raza que sigue reportándose ahí a través de las redes sociales. Ahí en el Facebook del HP estamos recibiendo todos sus comentarios, sus saludos, sus peticiones. Saludos para mi amiga Conchis, a mi compadrito, el buen Juan Carlos Rangel de la Cruz. ¿Cómo anda, compadrito Juan Carlos? ¿Cómo le va? Juan Carlos Rangel de la Cruz, ahí le saludamos. Allá para mi amiga Belén, hombre, que siempre nos oye. ¿Cómo está mi amiga Belén? A mi amiga Belén le mandamos también los saludos especiales. El turno de los guardianes del amor. Y este que se llama Si No Regresas, son los guardianes del amor.

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7: Ánimo, ya de vuelta, ya de regreso, 5 para las 8, dice Willy, manda un saludo para Giovanni Sebastián Linares, que anda aquí en el Chamizal de parte de su tía Lupina, que le hizo unos tacos al vapor a todo dar. No, hombre, pues qué chulada, pura comedera. Y yo con esta hambre que traigo, de veras, con esta hambre que me cargo el día de hoy. Pero bueno, salud para ustedes, ya están en la hora de la comida. Bueno, ya están cenando unos taquitos al vapor allá para Giovanni y Sebastián Linares, que están en la hora de la cena, unos taquitos al vapor. Uf, y recontra uf, dijo aquel. No, hombre, qué barbaridad. Por acá, Eloisa Pérez, ¿cómo le va, mi amiga Eloisa? Dios me la bendiga grandemente. Saludos también para usted, Eloisa, que siempre nos oye, siempre nos sintoniza. Buenas noches, Eloisa. Muy, pero muy buenas noches. ¿Cómo le va? Esperando que se encuentre bien y de buenas. Es el Bagdad de Matamoros, y esto se llama El Cafetero. Llámenos 834-318-2402. WhatsApp también está disponible, el 834-352-0830. El Bagdad de Matamoros.

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1: Dale, los Acosta sonando aquí a través de la número uno. Son ya las 8:05, tengo el saludo para, dice aquí, Sofía Martínez, saludos para todos los Vázquez que estamos aquí en el Ejido del Olivo. Dice, mándame felicitaciones para el niño Dariel, que está cumpliendo un añito el día de hoy. Muchas felicidades para el buen Dariel, que está cumpliendo un añito el día de hoy. A la familia Vázquez, allá en el Ejido del Olivo, les mandamos el saludo y la felicitación al buen el buen Dariel, ¿verdad? Que cumple años, lo mejor de lo mejor. Felicidades.

0: Allá para mi compadre Baldo, le mandamos el saludo. Dice William, mándame saludos. Allá para mi compadre Baldo, para su lady, y también para su suegra, la suegra de mi compadre Baldo. Y para el cachorro de lady, que anda malito, hombre. Ayer cumplió años y le echó bastante agua a la marrana. Ahorita, no, hombre, anda malito. Pensaba que era agua. Ayer se las tomaba como agua. Y ahorita, ¿cómo anda el chavo? Ahora le echa la gana. Bueno.
1: Sí, buenas noches, Willy.
0: Sí, buenas noches.
1: Aquí, doña Lupita, escuchándote como siempre.
0: Doña Lupita. Muchas gracias, doña Lupita. No, hombre.
1: Oye, Willy.
0: Mande.
1: Me gustaría ver si me puedes mandar un mensaje, una felicitación para mi hijo que está en Honduras.
0: Sí.
1: Se llama José Juan Ramírez Cruz, el Cachis.
0: José Juan. José Juan, ¿qué, perdón?
1: Ramírez Cruz.
0: Ramírez Cruz.
1: Ajá.
0: Anda en Honduras.
1: Sí, está estudiando en Honduras y cumple años ahora.
0: Bueno, pues ahí le ponemos.
1: Nada más que no sé si me lo puedes repetir para poderlo grabar yo y mandárselo ahorita por WhatsApp.
0: Claro que sí, ahorita, ¿cómo ves si se lo mando en unos 5 minutos para que esté lista, para que lo grabe?
1: Claro que sí, Willy, claro que sí.
0: Bueno.
1: Te manda saludos aquí, tu padrino Martín Jasso Maldonado.
0: Ándele, un saludo para don Martín Jasso.
1: Hermano de Hugo Maldonado.
0: Sí, claro.
1: No, ¿cómo no?
0: Bueno, ahí se lo mandamos entonces, claro que sí. Sí, saludos, Lupita, Dios me la bendiga, Lupita. Ándele, ya está. Bueno, en 5 minutos, Irene, vamos a mandar este saludo, lo vamos a repetir en unos 5 minutos, porque lo van a grabar, el saludito lo van a grabar. Tengo a los Jaguar de Vallehermoso. A ver qué le parece esto.

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2: Oye, para mi compadre el pollito, ahí le saludamos, allá en el 01 Zaragoza, que está tomando pura agua amarga, viejo borracho. Ahí le saludamos a mi compadre, el tremendísimo pollito, allá en el 01 Zaragoza, que está tomando pura agua de esa de guamuchil con anona, viejo borracho. Ahí le saludamos, anda con todo, mi compadre pollito. Dice, mándame saludos, mi Willy, aquí estamos pendientes de la HP. Qué bueno, pollito, saludos para usted. Dios me lo bendiga grandemente, mi compadre el pollito, como siempre, escuchando la número uno, mi compadre el pollito, échale gana, pollito, viejo borracho, andele. Dice, un saludo para mi cuñada Lupina, que se disparó unos tacos al vapor y unos botes aquí en Chamizal, que ya le estamos dando agüita al toro. Salud para Chilo Martínez, de parte de Lupina Linares, que lo quiero mucho. Bueno, salud para ustedes también, qué bueno que nos sintonicen. Saludos para, bueno, tengo llamadita, HP, bueno.
3: El norte se encuentran fuera
2: bueno.
3: Del aire.
2: Sí, permítame, la atiendo fuera del aire. Para saludar a doña Lupita y para su hijo, José Juan Ramírez Cruz, escuchando allá en Honduras, el día de hoy está cumpliendo años, de parte de su mamá doña Lupita, que lo quiere mucho, le desea lo máximo, lo mejor de lo mejor, felicidades, repito, Juanita, le repito el saludo para que lo grabe, felicidades allá para el club, el cumpleañero José Juan Ramírez Cruz, el día de hoy está cumpliendo años, felicidades, hasta allá está Honduras, que ya está estudiando, de parte de su mamá doña Lupita, que lo quiere mucho, y también de don Adán, don Martín Jasso, que también le desea lo mejor de lo mejor al cumpleañero Juan José Ramírez Cruz, hoy de manteles.

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4: Oiga, tengo saludos especiales, felicidades, lo mejor de lo mejor para la cumpleañera. Para saludar a doña Erika, ¿verdad? Le saludamos con mucho respeto. Felicidades, felicidades. Dice, aquí estamos pendientes de su programa. Mi Willy, mándeme saluditos. Dice por acá, dice Willy, para Erika y también para el buen Ramirín, que escuchan allá por la colonia Horacio Terán, allá para Erika y Ramirín, allá por la Horacio Terán. Bueno.
5: Buenas tardes, Willy.
4: Sí, buenas tardes, buenas tardes.
5: Willy, pues estoy escuchando tu programación, la más prendida acá por San Luis, Río Colorado, Sonora.
4: San Luis, Río Colorado, Sonora.
5: Sí, yo te hablé en otras ocasiones, pero para saludarte, Willy.
4: Ándale, sí, claro, sí me acuerdo.
5: Que una eres una persona muy bonita y nos gusta mucho la prendida. La más prendida.
4: La más prendida.
5: Una cosa, lo escucho siempre los domingos, Willy. ¿Dónde?
4: No, lo escucho, compadre.
5: Sí. Ah, bueno, aquí te escuchamos. Aquí está mi hijo Juan Cabala, que viene de Salinas, California. Y quiere una cumbia muy bonita. ¿Cómo se llama la cumbia, Juan? Notas de sociedad con los hermanos Miguel.
4: Ah, sí, muy buen tema.
5: Mira, yo quiero, no es mucho molesto, Willy, que me saludes por allí a mis familiares que tengo allá en Ejido La Peñita.
4: Ejido La Peñita, claro.
5: De Vitoria.
4: Sí, ¿para quién ahí? ¿Familiares?
5: Pues mira, son muchos, no podía nombrarlos, nomás la familia Pérez Chávez.
4: Familia Pérez Chávez.
5: Sí, de Ejido La Peñita.
4: De Ejido La Peñita, muy bien.
5: Así es, Willy, pues escuchamos siempre el domingo, escucho La Prendida todos los domingos porque pues trabajamos todas las semanas.
4: Ajá, del excelente. ¿Usted cómo se llama? Me dijo, ¿cómo se llama? ¿Usted me dijo?
5: Ismael Zavala Chávez.
4: Don Ismael Zavala Chávez, sí. Okay.
5: Siempre escucho, Willy, siempre te escucho aquí todos los sábados en la tarde porque yo trabajo toda la semana.
4: No, hombre, pues un saludazo, don Ismael, va para allá su canción, sus saludos y todo el rollo.
5: Muchas gracias, muy amable, Willy, y ahí puedo seguir escuchando y te voy a seguir marcando ahí si no es mucha molestia.
4: No, hombre, no es molestia, al contrario, llámenos cuando guste llamar.
5: Ah, claro. Saludos. Muchas gracias, Willy.
4: Igualmente.
5: Buenas noches, buenas tardes allá porque aquí es temprano todavía.
4: Bueno, acá ya son noches, don Ismael, son las 8 por acá.
5: Ah, muy bien, aquí más temprano. Ok, ándale, pues, saludos, Willy. Muchas gracias, un fuerte abrazo por allá.
4: Igualmente, compadrito, saludos para ustedes. Allá para la raza de San Luis, Río Colorado. Este lugar bonito de nuestra República Mexicana. Pues que está pegadito, a la frontera con Estados Unidos. Un lugar muy caluroso también. Pegadito al desierto de Arizona, ¿verdad? No, me equivoco, sí, ¿verdad? Debe ser, ¿no? El pegadito ahí al desierto de Arizona, allá para toda la raza de San Luis, Río Colorado, hasta allá les saludamos, siempre escuchando, hasta allá nos oyen en este programa que se está internacionalizando cada vez llegamos más lejos, y mucha gente de muchos lugares, no solamente de México, sino también de Estados Unidos, escuchan la 97.5 FM.

en este caso, el saludo para don Ismael Zavala, para su hijo Juan Zavala, que viene llegando de Salinas, California, y que me está pidiendo un tema, un rolón honor, oiga, de los Mier, las notas de sociedad. Y le vamos a complacer con muchísimo gusto. Le vamos a complacer a toda la raza por allá de San Luis, de Río Colorado. La raza que viene de California, también allá en Salinas, California, que también allá nos pueden escuchar a través del internet, allá en la Unión Americana. Ahorita con el internet, oiga, no hay pretexto para escuchar la radio. Con el internet nos puede escuchar en cualquier parte del mundo donde tenga internet, ahí puede usted escuchar la más prendida de la radio. Así es que hasta allá el saludito para toda mi raza por allá en San Luis, Río Colorado. Algo de los Mier, ahorita se las vamos a mandar. Ahorita se las vamos a mandar. Sí.

Dice por acá también, tengo el saludo especial para la cumpleañera el día de hoy también, muchos cumpleañeros, mucha raza que está celebrando acontecimientos importantes. El saludo muy, pero muy especial para, dice aquí, mi Willy, mándame saludos para, dice, mándale un saludo muy especial para mi, dice, para mi esposa Adriana Aquino Medellín, que el día de mañana va a estar festejando su cumpleaños. Dice, aquí estamos, mi güey, echando unos tamalitos y unos frijolitos a la charra. Dice, no, hombre, aquí estamos en el festejo de mi señora. Para Adriana Aquino Medellín, la señora Adriana Aquino Medellín, que se está echando unos tamalitos adelantados, porque el día de, bueno, mañana es el cumpleaños, pero ya desde hoy la están celebrando. Así es que felicidades. Lo mejor de lo mejor hasta la colonia Álvaro Obregón para Adriana Aquino Medellín. Hoy cumpleaños, bueno, mañana cumpleaños, pero hoy la festejan allá de parte de su esposo Mabiel Hernández, que la quiere mucho, mucho. El saludo y la felicitación.

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1: Ánimo, son las 8:25. Tengo el saludo para Laura, Alma y Carmen allá en el 3 Zaragoza, escuchando el programa. Me están solicitando algo de Bronco, ya lo tenemos preparado. Ahorita le vamos a mandar algo de Bronco allá para Laura, Alma y Carmen allá en el 3 Zaragoza, allá donde se baila y se goza. Les mandamos el saludo, están mitigando el calor con pura agua amarga. No se crea, están disfrutando del programa en el 3 Zaragoza para Laura, Alma y Carmen, allá en el 3 Zaragoza. Gracias por las llamadas. HP, bueno.
2: Sí, Willy, sigo yo. Sí. Doña Lupita, otra vez.
1: Dígame,
2: es que me metí en un gran dilema.
1: A ver.
2: Sí. Lo que pasa que mi hijo el mayor cumplió años el 2 de septiembre.
1: Sí.
2: Y como no tenía todavía tu número para mandarle felicitaciones, ahorita que le mandé a Cachis hasta Honduras, ya se me enojó.
1: ¿Qué dijo? A mí no me saludó.
2: Sí, ahora quiere que tú le mandes felicitaciones también.
1: A ver, ¿cómo se llama, chavo?
2: Jesús Said.
1: Jesús, perdón, Jesús Said.
2: Jesús Said.
1: Ajá, ok.
2: Jesús Said.
1: Jesús Said.
2: Sí. Él está trabajando en Monterrey.
1: En Monterrey, Nuevo León.
2: Sí. Ahorita me da chance para grabarle también igual su mensajito y sus mañanitas para mandárselas,
1: El día 2 cumplió años.
2: El día 2, sí.
1: Bueno, pues ahorita lo vamos a mandar,
2: Órale, muchas gracias, Willy, que pues bonita noche, bendición.
1: Igualmente, Dios me la bendiga grandemente, saludos para ustedes. Oiga, tengo pues varios temas pendientes, tengo un tema pendiente de los Mier, pero antes tengo también mañanitas y felicitaciones para Ángel Gabriel Carrillo Salinas, que cumple años el día de mañana, de parte de sus abuelitos de El Chamizal, que si Dios quiere mañana le van a festejar, que lo quieren mucho, le desean lo mejor de lo mejor. Felicidades para el cumpleañero Ángel Gabriel Carrillo Salinas, que el día de mañana va a estar cumpliendo años. Los saludo en el día de hoy porque mañana domingo no trabajamos, no estamos al aire, pero sí le deseamos lo mejor de parte de sus abuelitos, que lo quieren mucho, y el festejo va a ser allá en El Chamizal el día de mañana. Muchas felicidades también para él, para Ángel Gabriel, que mañana le van a celebrar. Ya andan correteando las gallinas allá en El Chamizal, ya las andan correteando las gallinas para el mole. Va a haber mole. ¿Sí? Va a haber mole. HP, bueno, buenas noches.
3: Hola, Juli.
1: Sí.
3: Espérate, camarada Arnoldo.
1: ¿Qué pasó, Arnoldo?
3: Oye, una cosita, Juli.
1: ¿Cuál te mandamos?
3: Mira, Javier Paso, ¿no?
1: Algo de Javier Pasos.
3: Sí.
1: Órale. Bueno, ahí te la mandamos, Arnoldo.
3: Gusto saludarte el día del locutor. No te das algo, pues no te felicité, Juli.
1: Dijo un pelado, no me vayas a saludar muy a tiempo, compadre.
3: Sí,
1: No te creas, Arnoldo. Cuídate, compadre, saludos.
3: No, igualmente, Willy.
1: Igualmente.
3: Gracias.
1: Ándale. Llega la música de Bronco, allá para saludar con mucho respeto a las chicas guapas, Laura, Alma y Carmen, allá en el 3 Zaragoza. ¿Querían algo de Bronco? Aquí les complacemos.

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5: Estamos de vuelta para mi gente por allá, de La Peñita. ¿Cómo están, amigos de La Peñita? Saludos para ustedes, amigos de La Peñita, de parte de, bueno, para toda la familia Pérez Chávez, el saludo especial para ustedes, con mucho respeto, de parte de don Ismael Zavala Chávez, allá en San Luis de Río Colorado, para su hijo Juan Zavala, que viene llegando de Salinas, California, y escuchan siempre la 97.5 FM, el saludo especial para ustedes, y esto es los miércoles.

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1: Complacidos, mis amigos, con este tema a cargo de los Mier, que es un temazazazo de los que no pueden faltar en las clásicas de la más prendida. No puede faltar definitivamente la música de los Mier y este tema bastante bueno este tema. Notas de sociedad. Dice Willy, mándame saludos aquí en Villa del Carmen, esperando que haga frío y que llueva. Pues espérate un poquito más, contador, porque no se ve señas de que llueva, no se ve. Ahora que hubo chance de que lloviera antier y ayer, pues no llovió. No llovió, nomás se puso bonito, pero no llovió. Pero bueno, esperemos que ya pronto ya llegue la lluvia. Yo creo que ya nos vamos a esperar hasta septiembre. A mí se me hace, ¿no, contador? A mí se me hace que ya nos vamos a esperar hasta septiembre, ya para que se venga el primer nortecito de la temporada, porque pues de plano aquí en este mes de septiembre nos ha quedado a deber en cuanto al clima se refiere. Pero fíjate, compadre, este contador, que pues sí cambia el poquito el tiempo, porque ya para la próxima semana tendremos pues temperaturas más agradables, temperaturas las mínimas en los 24 grados. Y las máximas en los 31, 32 grados. Ya no vamos a tener calores, al menos para la próxima semana. No tendremos calores de los 37, 38 grados. No, temperaturas máximas entre los 30 y los 31 grados. Contador, pues ya es una seña, ¿verdad? Ya más o menos una seña de que, pues de que no va a ser tanto calor ya. Al menos para la próxima semana ya no va a ser tanto calor, ¿verdad? Y así nos vamos hasta que cierre el mes de septiembre con temperaturas agradables y no tan calurosas, ¿verdad? Para finales ya de, para los finales de este mes, sí se ve un cambio, ¿verdad? Mínimas de 21 y máximas de 25 grados, contador. Hay que esperarnos para el día último, contador, que va a estar agradable. Se va a poner bueno para el cafecito con pan, ¿verdad? Y uno que es de buen diente, pues ya está listando uno que los morelianas y que las hojarascas y que esto y que el otro y que aquí y que allá. Saludos para mi compadre Rocco, allá por Ávila Camacho, mi compadrito Rocco. ¿Cómo te va, compadrito Rocco? Presentamos esto a cargo del sonido Master. Es el sonido de acero. Antes tengo una llamada. Bueno.
2: Sí, buenas noches.
1: Sí, buenas noches.
2: ¿Cómo estás?
1: Yo muy bien, ¿y usted?
2: Pues no me había podido comunicar, compadre, tu papá.
1: No, hombre, pero ya se comunicó, aquí está.
2: Ya se acabó el día del locutor, el lunes.
1: Sí, ya, pero nunca es tarde para saludar.
2: Pero no les hicieron que, no estuve viendo en el mes que hicieron la fiesta de, ¿qué? Por ahí, no quiero decir el nombre.
1: Sí, en un restaurante muy conocido de la localidad.
2: Sí, y de dónde, pero muchas felicidades atrasadas, pero porque hace mucho te quiero llamar también por lo de la, porque te quiero felicitar por esas muñecas que tienes.
1: Gracias, Chalito, muy amable.
2: Yo, discúlpame que te interrumpa, pero fíjate que no te conozco, pero yo te estimo mucho, yo pienso que eres un buen papá, un buen hijo, esto lo veo en el Facebook.
1: Sí, gracias.
2: Y esa muñeca grande está hermosa.
1: Sí, no.
2: Y esa mal. Chiquita, doble, tremenda.
1: Sí, no, le agradezco bastante.
2: Y por eso te quería siempre llamar para eso, para, porque veo la niña y a fin de cumpleaños.
1: Sí.
2: Y no te pude llamar tampoco, no. Pues no, a veces me pongo muy mal y pues ya no puedo hacer nada.
1: No, hombre, no, usted échale ganas y sabe que también le apreciamos mucho, que el cariño, el aprecio es mutuo para usted también. Y pues Dios me la bendiga, estamos para servirle y pues aquí está, muchas gracias, Chelito,
2: Muchas gracias y que Dios te bendiga y bendiga a tus mujeres.
1: Sí, muchas gracias.
2: A esas gracias. Tres mujeres que te adoran y te ven que te quieren mucho y la chiquita. Esa bonita es tremenda.
1: No.
2: Pero la que admiro
1: sí.
2: Esa vale.
1: Sí, gracias.
2: Sí, ya está creciendo, ya.
1: Sí, no, está muy grande, ya nos estamos alistando para la quinceañera, si Dios quiere.
2: Sí, yo la veo así hermosa, porta su falda. Y en blanca, ahora el día de...
1: Sí, para el día del grito. Sí, para el día del grito, sí. No, pues muchas gracias, Chelito, por sus buenos
2: deseos. Sí, yo ya no te quito el tiempo. Yo pensaba que ibas a poner la canción para hablar con... Sí, para hablar y como ya le ibas a poner y la llamada entró antes.
1: Sí, entró antes la llamada. No, hombre, saludos, sí. Chelito, Dios me la bendiga y cuídese mucho, estamos en contacto.
2: Sí, muchas gracias.
1: Saludos cordiales, un fuerte abrazo para usted.
2: Sí, saludos para las coches, para la soledad, a mis primos.
1: Sí, también aquí los agregamos en la lista de los saludos.
2: Ahí para que...
1: Sí, claro que sí.
2: Todos los reyes recientes.
1: Sí, toda la familia Reyes Reséndez. Aquí les vamos a agregar también en los saluditos,
2: Sí, gracias.
1: Sí, cuídense mucho.
2: Que Dios te bendiga, hijo.
1: Igualmente, fuerte abrazo, Chelito. Fuerte abrazo. Sí. Fuerte abrazo.

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2: Seguro que sí, aquí en la 97.5 FM HP, la más prendida de la radio. Son ya 9 minutos para que sean las 9:09. Les invitamos para que sigan reportándose, para que se sigan comunicando. Mande su WhatsApp al 834-352-0830. Para Giovanni Báez, de parte de Mireya Linares, que está invitando unos botiquines. Debe ser que va a llover, Willy, porque invitó algo. Órale. Se me hace que sí va a llover, porque algo le pudimos cortar una flor de su jardín, allá para Giovanni Báez, de parte de Mireya Linares, que está invitando unos botiquines, unas agüitas amargas. Entonces a mí se me hace que va a llover, mi Willy. Bueno, pues ojalá que lloviera. Es lo que queríamos, que se venga una agüita, ¿verdad? Es lo que queríamos, que se venga una agüita. Para la cumpleañera, felicidades para Karen Delgado. Hoy está de manteles largos de parte de toda su familia, que vienen de Reynosa, de parte de Felipe Delgado, ya por Sierra Ventana, que le desea lo máximo en esta noche. Para la cumpleañera, Karen Delgado, hoy de plácemes, hoy de manteles largos. Son los Reyes Locos. Esto se llama el ascensor, los Reyes Locos.

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1: Escuchamos a los Reyes Locos y este tema, el ascensor, algo del Topaz Willy o algo del Pegaso. Dice, voy llegando de la chamba a descansar, soy el Checolín, a ver si ahorita he hecho unas amargas. Órale, compadrito, a ver si sí, a ver si no, compadrito Checolín, salud para ti, te las mereces, échatelas, hombre. No pasa nada, una no es ninguna. Salud para ti, compadrito Checolín. Dice, Willy, algo de los Caminantes, por favor. Esa canción que se llama Todo me gusta de ti. Dice, de mi parte, ¿verdad? Lolis, soy Lolis. Dice, mándame esa canción de los Caminantes, por favor. Claro, ahorita la vamos a mandar para ustedes, para complacerle a Lolis, que le está pidiendo algo de los Caminantes. Dice por acá, Willy, un saludo para mí, que mañana estaré cumpliendo años. Dice, si me puedes poner Mañanitas de parte de Cachín Vázquez, aquí te escucho en mi casa. Felicidades. ¿Quién cumple años, Cachín? ¿Tú cumples años mañana? Para mi buen amigo Cachín Vázquez, que el día de mañana va a estar cumpliendo años. ¿O cómo? ¿Sí? Dice, buenas noches, aquí te escucho en casita, ¿me podrás saludar a mí? Así dice, a mí, que mañana estará cumpliendo años. Si le puedes poner Mañanitas de parte de su papá, Cachín Vázquez. A mí se me hace que era para ti o para alguna de tus hijas, Cachín, porque como que no entendí bien. Pero bueno, felicidades, Mañanitas, para los cumpleañeros. Felicidades, lo mejor de lo mejor para los cumpleañeros del día de mañana.

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1: Ahí escuchamos al ídolo de multitudes, Rigo Tobar. Y este tema, el Yo No Fui, con Rigo Tobar. Bueno, son ya las 9:06, 9:06. La invitación para que siga reportándose, 834-318-2402. Estamos muy contentos de que nos acompañe en este sabadito de clásicas. Sabadito de clásicas, a través de la número 1. Ya las 9:07, estamos entrando ya en la última hora de este, el maratón de las clásicas. Saludos para, dice por acá Willy, manda saluditos para Laurita, Alma y Carmen allá en Altria, Zaragoza, que están con todo el ánimo escuchando el programa, mi compañero Baldo, y para su lady que están escuchando HP, están echando una carnita asada a gusto, ¿verdad? Disfrutando el fin de semana. Para mi buen amigo Efraín Rocha, el profe Efraín Rocha, allá en la cabecera municipal de Padilla, hasta allá le saludamos. ¿Cómo le va, profe? Un gusto que nos acompañe. Llega Minero y esto que se llama La Negra Celina.

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1: Dale, ahí escuchamos la música de el grupo minero La Negra Salina. Dice por acá, Willy, compadre Willy, me puede mandar una canción. El tema se llama Cuando Vuelvas, del grupo Brindis. Siempre escucho su bonito programa. Y también cuando está la hora del cadetazo, de parte de su buen amigo Manuel, de acá de San Luisito. ¿Cómo le va, don Manuel? Un saludo para usted con mucho respeto, don Manuel, allá en San Luisito, que anda con todo el ánimo disfrutando el programa. Dice Willy, aquí para el buen Esteban, que anda al pie del cañón, es el más veloz, el mesero más veloz, ¿verdad?, que ha pasado por estos tacos. Quiero otro saludito antes de que te vayas. Ya mero nos vamos allá para mi compañero Esteban, que está escuchando la radio y que es considerado el mejor, el mejor mesero que ha pasado por estos tacos, el más veloz, el más rápido, sí, no sé si el mejor, pero sí el más veloz, el más rápido, el más activo, el buen Esteban, que está escuchando al pie del cañón ahí en la taquería, escuchando el programa. Otro de los temas que no puede faltar aquí en las clásicas, este es un tema de veras. ¡Vuelve! Que no puede faltar, la música del Cigua. Y esto para todos los enamorados, vuelve mi amor a mi lado, la música del Cigua.

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3: Oigan, qué bárbaro, qué bárbaro, qué bárbaro. La música del Super Flash y eso que se llama Me Quiero Casar Contigo. Escuchas la número uno en Victoria y la región, la HP, una estación de Organización Radiofónica Tamaulipeca. Y en este sábado de clásicas te complacemos. El Super Flash.

9:19, 9:19 ya. Ahora acá en el Face, damos lectura de los mensajitos que nos siguen llegando por acá a través del Face. También ahí se reportan en el Face. Un saludo para, dice William, mándale saludos para Ramón y también para Moni, para Rubén y para Alejandro. Escuchamos acá en la colonia, aquí en la colonia México, siempre pendientes de el sábado de clásicas. Para mi compadrito Federico, mi compadre Kiko Estrada y toda su raza. Dice William, mañana jugamos, mañana tenemos partido de fútbol, te invitamos, ocupamos un centro delantero. Fíjate, compadre, que estaría bien regresar a las canchas. Estaría bien regresar a las canchas, pero bueno, yo nomás lo que... dice Willy, ¿cuánto nos cobras por jugar? Yo no cobro, compadrito, yo juego por gusto. Lo que sí es que unos 3 kilos de barbacoa, y un medio litro de menudo para agarrar fuerzas, compadrito, porque antes de cada partido yo aviento mi plato de menudo y unos taquitos de barbacoa y con eso hay. Dale, Kiko, échale ganas y suerte mañana en su partido, ¿eh?

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2: Es el turno del Tropical Panamá, 9:27 minutos, 9:27, Tropical Panamá, la chica que soñé.

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2: ¡Ándale, Marina! Marina, Marina, no me mandes a la ruina. Marina, Marina, no me mandes a la ruina. 9:36 ya de la noche. Oiga, la temperatura, un ambiente ya más agradable, ¿no? Un ambiente ya más agradable después del calorón que tuvimos hoy sábado. Tenemos en este momento en Victoria, se le doy exacta la temperatura para que no pierda usted detalle. Aquí le informamos todo, hasta el pronóstico del tiempo. Ya le dijimos hasta cuándo va a llover. Ya le dijimos que va a llover hasta fines de este mes. Son 26 grados centígrados. Hay un pronóstico de chubasco para esta noche. Un chubasco para hoy, para que lo tome en cuenta. Para esta noche hay pronóstico de un ligero chubasco para que esté muy pendiente, Marina, Marina, a cargo del grupo SAS. Aquí se lo presentamos.

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7: Estamos de vuelta. Saludos para Jesús Said en Monterrey, Nuevo León, de parte de su mamá Lupita, que le manda saludos ya que el día 2 de septiembre estuvo cumpliendo años. Sí, ya tiene ratito que cumplió años, pero como quiera lo saluda su mamá Lupita. Dice, Willy, es que hace ratito saludé a su hermano y se sintió mi otro hijo Jesús Said. Mándale saludos hasta allá, hasta Monterrey, Nuevo León, claro. Hasta allá los saludos, hasta Monterrey, Nuevo León, para el cumpleañero Jesús Said, allá en Monterrey, de parte de su mamá Lupita, que le manda muchos saludos. Para mis amigos allá en San Luis, Río Colorado, para don Juan Zavala y para su hijo, bueno, para don Ismael Zavala Chávez y su hijo Juan Zavala, allá en San Luis, Río Colorado, hasta allá los saludos. Y para toda la familia Pérez Chávez, allá en el ejido La Peñita, órale, también para ellos. Mi compadre Rocco Návila Camacho, ¿cómo le va, mi compadrito Rocco? Saludos para usted, que tiene Guateque ahí a un lado de su casa, que están los Quintana tocando. Dice, güey, aquí están los Quintana en Návila Camacho para que la gente se venga a bailar. Órale. Saludos para mi compadrito El Pollo, ahí del 0 y 1, Zaragoza, que está tomando, viejo borracho, no se crea. Saludos para usted con mucho respeto, para mi buen amigo El Pollo, allá en el 0 y 1 Zaragoza, escuchando el programa. Saludos para el cumpleañero Ángel Gabriel Carrillo Salinas, que el próximo domingo, o sea, mañana, va a estar cumpliendo años, de parte de sus abuelitos, de allá del ejido El Chamizal, que ya andan correteando las gallinas, porque precisamente el día de mañana le van a festejar con un rico mole de gallina correteada. Si es que ya sabrá, se va a poner bueno el guateque, bueno el festejo allá en el Chamizal con motivo del cumpleaños de Ángel Gabriel Carrillo Salinas, mañana, de manteles largos allá en el Chamizal. Va a haber mole mañana, va a haber mole el día de mañana. ¡Atención! Ya casi en la recta final, la música de Mr. Chivo, esto que se llama el tongoneadito.

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2: Ándale el tongoñadito con Mr. Chivo. Mis amigos, yo me retiro. Gracias por acompañarme. Buenas noches. Hasta mañana. Bueno, hasta lunes, si Dios quiere. Gracias. Excelente fin de semana.

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0: 6:43.
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0: Las 6:46.
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1: Sí, señor.
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0: 7:50.
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0: 8-8.
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8:28. 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

0: 8:34. 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

Las 9:08. 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
3: Las 9:31.
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0: las 9:35.
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0: 9:41.
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5: Bienvenidos sean todos ustedes, mis queridos hermanitos y hermanitas, a este su programa Mensajes para un Mejor Mañana. Somos su grupo internacional Luz y Verdad, y como siempre y todos los días, a esta misma hora, llevándole a usted un mensaje de alegría, un mensaje de amor, desengañándole, ayudándole, diciéndole cuál es la raíz de su problema y proponiéndole a usted qué debe de hacer para solucionar ese problema, ese conflicto, esa dificultad por la cual usted está atravesando en este momento. Todas las personas tienen derecho a participar con nosotros. Usted tiene derecho a venir directamente hacia nuestras oficinas. Usted tiene derecho a estar con nosotros para echarle la mano, para ayudarle y para que usted salga adelante. Si usted tiene problemas, si usted no sabe qué hacer, si usted se siente triste, si usted se siente acabado, abatido, agobiado, si usted ve que las puertas todas se le cierran, que día tras día las cosas empeoran para usted, si usted ve que nada le está saliendo correctamente, mis queridos hermanos, no descarte la posibilidad que su vida, que su negocio, que su salud, que su familia, que su rancho haya podido ser dañado por algo de índole negativo. No descarte esa posibilidad, porque se puede dar el momento, mi querido hermanito, que así nosotros nos sintamos muy seguros, pero nosotros no estamos protegidos contra personas que nos pueden hacer maldad. Entonces usted, mi querido hermano, no descarte esa posibilidad. Si usted cree que las cosas no le están saliendo bien, mi querido hermano, si usted intuye, mi querido hermanito, que ha sido dañado, que ha sido afectado, para eso estamos nosotros aquí, para solucionarle su problema. Tenga la plena seguridad que si usted viene con nosotros, hace lo que yo le diga, lo que nosotros le digamos, y usted se somete a un tratamiento como nosotros le digamos, se somete a un trabajo de índole esotérico y espiritual con nosotros, y usted hace paso a paso cada una de las cosas que nos le indiquemos, usted va a poder, mi querido hermano, quitarse esa carga de energía negativa de su cuerpo, de su mente, de su espíritu, y empezar a ver resultados positivos para usted y para su familia. Entonces no sufra más, mi querido hermanito. Recuerde que todos los seres humanos, a todos los seres humanos, a todos nosotros nos pueden dañar y nos pueden afectar, porque la gente se dedica más a eso, a dañar, a hacer el mal, que a hacer el bien. Es más fácil destruir que construir. Por eso es que, por ejemplo, para hacer un edificio se demoran años o meses para construir un edificio, pero también se lo pueden destruir en 2 o 3 segundos, mis queridos hermanos. Entonces, es más fácil destruir que hacer. Es más fácil dañar, mi querido hermano, que hacer el bien. Y desafortunadamente, hay gente que podemos tener cerca. Hay gente que puede estar cerca de nosotros y que nos esté dañando. Por eso hemos llegado aquí, por eso estamos aquí, para ayudarle a quien lo necesite. Por eso estamos aquí, para echarle la mano a todo aquel que sufre y que padece. Venga con nosotros, para tener el placer de ayudarle. 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Una llamadita. Tenemos la llamada lista. Gracias. Muchas gracias a la persona que nos está llamando. Por favor, de darme su fecha de nacimiento.
6: 22 de febrero del 78.
5: ¿Perdón?
6: 22 de febrero.
5: Sí.
6: Del 78.
5: 22 de febrero de 1978, ¿no?
6: Sí.
5: Usted pertenece a la constelación de Piscis.
6: Ajá.
5: Para usted, mi querida hermana, su elemento es el agua y su día favorito es el día sábado. Su planeta es Neptuno, su color violeta, piedra la amatista, metal la plata y parte corporal que usted debe cuidar mucho, su sistema nervioso y el estómago.
6: Ajá.
5: Ojalá utilice un perfume que contenga magnolia, hermanita.
6: Sí.
5: Las personas nacidas en esta fecha, mi querida hermana, son personas que son creyentes, son muy trabajadores, les gusta servir y ayudar a los demás, les gusta la música, las artes y la danza. ¿En qué le puedo ayudar, hija de Dios?
6: Quería preguntar sobre un hermano.
5: ¿Sobre un hermano?
6: Es que lo notamos, tenemos tiempo que lo notamos, pues raro.
5: Deme la fecha de nacimiento de él.
6: Es del 22 de enero.
5: Sí.
6: Del 81.
5: ¿22 de enero?
6: Ajá.
5: ¿De qué año?
6: Del 81.
5: Del 81. Mi querida hermana, ¿él es dónde está? No me vaya a decir el lugar. ¿Está cerca a ustedes o está lejos?
6: No, está cerca.
5: Está cerca. ¿Y ustedes lo han notado muy cambiado?
6: Sí.
5: ¿Él ya hizo su propia vida?
6: Sí.
5: ¿Ya tiene, puso su carpa, su toldo en otro lado?
6: Ajá.
5: ¿Tiene su familia?
6: Sí.
5: ¿Sí?
6: Ajá.
5: Ajá. ¿Y lo han notado cambiado en qué sentido, mija?
6: Pues distante. O sea que ya no nos frecuenta.
5: Es que como él ya tiene mujer, ¿cierto?
6: Sí.
5: Él ya tiene mujer y tiene hijos, ¿estamos?
6: Ajá.
5: Entonces él tiene que dedicar más su tiempo a su mujer y a sus hijos. No le quiero decir con esto de que tampoco se vuelva un ingrato y que no vuelva a donde la familia. ¿Estamos de acuerdo?
6: Sí.
5: Pero mi querida hermana, yo le voy a decir una cosa. ¿Y ustedes cómo se la llevan con la esposa de él?
6: Pues bien. Nosotros bien.
5: ¿Sí?
6: Sí.
5: ¿Y entonces por qué cree usted que él no ha vuelto a su casa?
6: Pues la mera verdad, nosotros creíamos pues que le estaban haciendo algo.
5: ¿Que le estaban haciendo algo, pero quién?
6: Pues a lo mejor ella, porque pues ella no le gusta frecuentar a uno.
5: Ajá. No le gusta frecuentarnos.
6: Y nos pone mucho en mal con él.
5: ¿Ah, sí?
6: Sí.
5: ¿Cómo en qué sentido?
6: Pues en todo.
5: ¿Pero en qué es en todo sentido? A ver, explíqueme eso.
6: Pues ella le dice que nosotros hablamos de ella y, ajá, cosas así.
5: Ah, sí.
6: Pero pues eso no es cierto.
5: Es el típico caso, hermanita. Es el típico caso, hija de Dios, donde siempre las cuñadas se andan peleando con ella, la suegra no la quiere mucho, y es lo de siempre. ¿Estamos de acuerdo?
6: Ajá.
5: ¿Ustedes le han hablado a él alguna vez mal de ella?
6: No.
5: ¿Seguro?
6: Sí.
5: Entonces déjelo que él reaccione, mi querida hermana. Yo no veo ningún daño de él, ¿ya?
6: Ajá.
5: Yo no veo que le hayan hecho ninguna maldad, ni ninguna brujería, ni nadie, ni que por eso haya cambiado. Son simplemente cosas de comunicación, ajá, y de entendimiento, mi querida hermana.
6: Ajá.
5: ¿Ok?
6: Sí.
5: Yo pienso que lo que deben de hacer es hablar, dialogar, platicar, mi querida hermana, y aclarar las cosas.
6: Ajá.
5: ¿Sí?
6: Sí.
5: Recuerde que con la familia son las únicas personas que uno no debe estar alejado ni debe estar peleando.
6: Ajá.
5: Entonces es bueno que platiquen con él, pero mi querida hermana, yo sí le digo una cosa, si a ella le parece eso, si ella cree que ustedes han estado hablando mal de ella o cualquier situación, pues ella, ¿cómo va a querer ir hacia su casa? ¿Estamos? Y como él es, y como él tiene, pues él es su esposo, ajá, pues lógicamente, mi querida hermana, de que él va a estar siempre apoyándola a ella.
6: Ajá.
5: ¿Ok?
6: Sí.
5: Entonces, hermanita, pues aquí es de diálogo únicamente, hable con él, ajá, platiquen con él y verá que no van a tener más problemas, pero hay que hablar.
6: Ajá.
5: Aquí no hay maldad, no hay brujería, no hay nada, ¿ok?
6: Ajá.
5: Bueno.
6: Gracias.
5: Que Dios la bendiga, gracias por su llamada.
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5: 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Tenemos una llamada. Muy bien, de antemano le queremos dar las gracias a esta persona y a todas las personas que nos han llamado, pero en este momento a la persona que tenemos en línea, y por favor, regáleme su fecha de nacimiento.
8: 6 de enero.
5: Sí.
8: De 1977.
5: ¿Del qué?
8: De 1977.
5: Muy bien. 6 de enero, Día de Reyes, ¿no?
8: Sí.
5: Muy bien, mi querido hermanito, para usted su constelación es Capricornio.
8: Sí.
5: El color para usted, mi querido hermano, el azul en cualquiera de sus tonos.
8: Sí.
5: ¿Sí? Día de suerte para usted el día domingo. Su planeta, mi querido hermano, es el sol. Color el dorado. Metal para usted el oro y piedra el rubí. Ojalá pueda utilizar un perfume que contenga azahar. ¿Sí?
8: Sí.
5: Le recomiendo mucho, mi querido hermano, que cuide sus rodillas y sus tobillos. ¿Sí?
8: Sí.
5: Muy bien, mi querido hermano, ¿en qué le puedo ayudar?
8: Hablo para preguntar sobre mi esposa.
5: Regáleme la fecha de nacimiento de ella.
8: El 18 de octubre de 1974.
5: 18 de octubre del 74, o sea que ella pertenece a la constelación de Libra.
8: Sí.
5: ¿Sí?
8: Sí.
5: Muy bien, mi querido hermano. Y, a ver, nosotros vemos aquí, mi querido hermano, que ella se ha sentido muy mal, ¿no?
8: Sí.
5: ¿Cierto?
8: Sí, cierto.
5: ¿Ella le ha dicho a usted si siente algo, si siente miedo?
8: Sí, de hecho, por la noche es cuando más siente miedo ella. Algo.
5: Correcto. ¿Qué más ha visto ella o ha escuchado? Mi querido hermano. Bueno. Chin. Bueno.
8: Perdón, no escuché.
5: Señor.
8: Sí.
5: Es que estamos al aire.
8: Ajá, sí.
5: ¿Sí?
8: Sí.
5: ¿Sí?
8: Sí, sí, señor.
5: ¿Qué otra cosa ha escuchado ella?
8: Pues dice que, o sea, como yo trabajo pues fuera, dice que en la casa de noche hay así ruidos en el pasillo, que se caen cosas.
5: Sí.
8: Ajá, mucho ruido. Y pues para preguntar, para ver si tenía algún mal, porque hace tiempo le dijeron que estaba mala de mala enfermedad y supuestamente la curaron, pero ella sigue igual.
5: Ok, mi querido hermano, yo le voy a decir una cosa.
8: Sí.
5: Efectivamente, ella le han hecho un daño, ella tiene brujería.
8: Ajá.
5: ¿Ya?
8: Sí.
5: Ella está dañada, mi querido hermano, pero pasa lo siguiente.
8: Sí.
5: A ella le han ayudado, donde ha ido le han ayudado, pero no lo suficiente, mi querido hermano. ¿Sí?
8: Sí.
5: Entonces ese mal está dentro de ella. ¿Sí?
8: Ajá.
5: Y como ese mal está dentro de ella, pues hay que sacarlo, hay que retirárselo. ¿Sí?
8: Sí.
5: Le ayudaron a ella, le sacaron una parte, pero dejaron la raíz de ese mal adentro.
8: Ajá.
5: Entonces, ese mal hay que sacarlo. Y estamos en la condición de hacerlo el día que usted lo desee. El día que usted quiera. Es necesario traerla.
8: Bueno.
5: Porque este tipo de cosas no se puede a través de una fotografía.
8: Ajá.
5: Tiene que ser personalmente, mi querido hermano.
8: Ah, muy bien.
5: Entonces, cuando usted quiera, estamos para ayudarlo, servirle en cualquiera de nuestros domicilios.
8: Ah, muy bien.
5: ¿Sale?
8: Sí, gracias.
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5: 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Bueno, mis queridos hermanos, estamos llegando ya al final de nuestro programa, dándole las gracias a todas las personas que nos llamaron. Que estén muy bien, que pasen un buen día y que el Dios Padre Todopoderoso los bendiga.
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2: La librana que nos escribe y nos pregunta que por qué sería que ella se separó de su esposo si lo quería mucho. Ella decidió dejarlo y ahora está arrepentida y desea volver, que si esto será posible. Mi querida hermanita librana, usted dejó a su esposo por otro hombre. Usted creyó encontrar en los brazos de otro hombre las cosas que no había encontrado con su esposo. Su esposo está muy dolido y él no la va a aceptar, mi querida hermana. 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
0: 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Las 11:26. 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

0: Ahí quedó por ahí. Muchas gracias.
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0: las 11:57.
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0: Oremos por la paz. Son las 12, mediodía.
1: El ángel del Señor anunció a María
2: y concibió por obra del Espíritu Santo.
1: Dios te salve María, llena eres de gracia, el Señor está contigo. Bendita eres entre todas las mujeres y bendito el fruto de tu vientre Jesús.
2: Santa María, Madre de Dios, ruega por nosotros pecadores, ahora y en la hora de nuestra muerte. Amén.
1: Oración. Derrama Señor tu gracia sobre nosotros, que por el anuncio del ángel hemos conocido la encarnación de tu Hijo, para que lleguemos por su pasión y su cruz y con la intercesión de la Virgen María a la gloria de la resurrección. Por Jesucristo nuestro Señor.
2: Amén.
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0: 1236.
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7: Bienvenidos sean todos ustedes, mis queridos hermanitos y hermanitas, a este su programa Mensajes para un Mejor Mañana, dirigido y orientado por nosotros, por su grupo internacional Luz y Verdad. Grupo de psíquicos, de videntes, de astrólogos, de tarotistas, de numerólogos, personas especializadas en ayudarle a usted en cada uno de sus problemas, cuando este problema sea de índole negativo, cuando ese problema haya sido puesto, cuando el problema o los problemas por los cuales usted esté pasando provengan de un trabajo de energías negativas, de un trabajo de maldad. Lo que pasa es que todos los cuerpos están hechos de energía. Todos nosotros, los seres humanos y los seres vivos. Por eso es que, mis queridos hermanos, aunque uno no lo crea, hay muchas personas que tienen tan mala vibra, que son personas, mis queridos hermanitos, que solamente con tocar una flor la marchitan, con tocar una planta la secan, tocan la carne y la dañan, le tocan el pelo a un niño o a una niña y lo enferman. Hay personas con tan mala vibración, mis queridos hermanos, que tenemos que estar alejados de esas personas. Muchas veces no le ha pasado a usted, mi querido hermanito, que llega a nuestra casa alguna persona, esas que a uno no le gusta mucho, y se están media hora, una hora o dos horas haciendo una visita, y después se van y dejan esa mala vibra dentro de la casa, dejan el ambiente pesado, mi querido hermanito. Esas personas, de esas personas es que tenemos que estarnos cuidando, porque esas personas de mala vibración son las que nos viven dañando y afectando. Entonces, ¿usted por qué tiene que dejarse? Si a usted ya desafortunadamente le hicieron ese mal, si a usted ya desafortunadamente lo afectaron con un trabajo de influencias negativas, un trabajo de malas vibras o en malas situaciones, si a usted eso le está pasando, mi querido hermanito, pues simplemente lo que usted tiene que hacer es buscar una ayuda. Y esa ayuda, encuéntrela donde las personas especializadas. Y nosotros le garantizamos que si usted viene con nosotros, nos busca, nosotros le vamos a entregar todos nuestros conocimientos para su ayuda. ¿Por qué? Porque los tenemos. Entonces, usted ya no tiene disculpas, no se quede con los brazos cruzados, venga con nosotros, que nosotros le podemos ayudar. ¿Por qué? Porque somos Luz y Verdad. Venga con nosotros, le echamos la mano, le ayudamos y le garantizamos su trabajo. Somos Luz y Verdad.
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7: 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Una llamada ya tenemos. Gracias. Por favor, regáleme su fecha de nacimiento.
8: 6 de noviembre del 73.
9: 6 de noviembre. ¿Sí?
8: Sí.
9: Mi querida hermana, usted pertenece a la constelación de Escorpión. Le quiero decir que para usted su elemento es el agua. Día favorable para usted, martes. Su planeta es Plutón. Color el cereza, piedra el topacio y metal la plata. Dígame, hermanita, ¿en qué le puedo ayudar?
8: Mire, yo hablaba para saber de un familiar.
9: Ok, a ver, ¿ella qué es de usted?
8: Ella es mi sobrina.
9: Deme la fecha de nacimiento de ella.
8: Es el 18 de diciembre del 87.
9: 18 de diciembre del 87. Uh-huh. Ella pertenece a la constelación de Sagitario.
8: Sí.
9: Es una persona joven, ¿no?
8: Sí.
9: Es una persona joven, mi querida hermana, pero ya con un mar de problemas inmensos, ¿no?
8: Así es.
9: Ya ella como pensando al revés.
8: Así es.
9: O pensando para atrás.
8: Uh-huh.
9: ¿Estamos?
8: Sí.
9: Yo veo, mi querida hermana, que las cosas para ella se tornan un poco difíciles.
8: Uh-huh.
9: Y pues lógicamente para la familia también.
8: Claro.
9: ¿Sí?
8: Sí.
9: Mi querida hermana, ¿en dónde está ella en este momento que no la veo bien? ¿En dónde está?
8: Está pues cerca de aquí de donde nosotros vivimos.
9: Ok, como pero está viviendo con una persona.
8: Sí.
9: ¿Sí?
8: Sí.
9: Muy bien. Pero yo le digo una cosa, ella tiene muchas dudas acerca de esta relación que está llevando.
8: Uh-huh.
9: ¿Sí? Y ella tiene tantas dudas, mi querida hermana, que ella, le digo algo, ella se quiere ir para la casa. Ella quiere estar en la casa.
8: O sea, en la casa de nosotros.
9: En la casa de ustedes,
8: uh-huh.
9: Sí. Y mi querida hermana, pero hay como una fuerza más grande,
8: uh-huh,
9: que le puede a la voluntad de ella. Como si le hubieran robado su voluntad o su pensamiento.
8: Uh-huh.
9: ¿Sí?
8: Sí.
9: Entonces, yo lo que veo, mi querida hermana, es que la persona con la que ella está viviendo no le conviene absolutamente para nada.
8: Claro que no.
9: Sí, es una persona, pues, pero dicen que el amor es ciego, ¿no?
8: Ajá.
9: Pero los vecinos y la familia no.
8: Así es.
9: Entonces, esta persona no le conviene para nada, mi querida hermana. Y, desafortunadamente, cualquier persona podría llamar a esto un capricho.
8: Sí.
9: ¿Sí?
8: Uh-huh.
9: Pero no es un capricho, hija de Dios. Esa persona,
8: uh-huh,
9: con la que ella está compartiendo su vida ahora, sí, tiene familia él.
8: Sí.
9: Y familia especial.
8: Así es.
9: Esa familia especial, mi querida hermana, además de hacer tantas cosas negativas, ¿sí?
8: Uh-huh.
9: Quiero decirle, mi querida hermana, que también conoces de hacer trabajos oscuros,
8: uh-huh,
9: ¿sí? De hacer trabajos de alta magia negra, hermana.
8: Así es.
9: Me imagino que ya ustedes ya han tenido conocimiento de eso.
8: Sí, en caso yo estuve enferma hace poco de eso.
9: ¿Sí?
8: Sí.
9: Bueno. Y mi querida hermana, pues han hecho un trabajo,
8: uh-huh,
9: una especie de amarre,
8: uh-huh,
9: para su sobrina.
8: Eso es.
9: Sí, entonces la muchacha, su sobrina, ella se quiere venir para la casa, pero hay algo que no la deja. Exactamente. Es como una fuerza grande, una fuerza siniestra que uno no puede ver.
8: Uh-huh.
9: ¿Me entiende?
8: Sí.
9: Es una fuerza, mi querida hermana, que uno no sabe por qué está, por qué funciona de esa manera.
8: Ajá.
9: ¿Sí?
8: Sí.
9: Entonces es una fuerza, mi querida hermana, que desafortunadamente la detiene a ella.
8: La
9: hace regresar para allá.
8: Uh-huh.
9: Sí. ¿Ya?
8: Sí.
9: ¿Qué hay que hacer en esto? Esto es muy delicado porque ya la familia se mete y hay problemas, ¿me entiende?
8: Sí.
9: Pero lógico, ustedes tienen que estar del lado de su sobrina.
8: Uh-huh.
9: Y si ustedes quieren, pueden ayudarla.
8: Sí.
9: A ella hay que curarla, hermana.
8: Bueno.
9: Hay que curarla y hay que hacerle un bloqueo.
8: Uh-huh.
9: Para que una protección, para que estas personas
8: no sigan haciendo.
9: Exacto. O si lo, uh-huh, o si lo hacen, que no le haga efecto.
8: Así es.
9: Sí. Pero esto hay que hacerlo, hermanita.
8: Pero ahorita, ¿cómo podría hacerle? Porque ya no la vemos, esta persona ya no la deja salir, nada. No sé qué podría yo hacer, cómo podría yo hacer para hablar con ella.
9: No. Que usted me traiga una fotografía de ella.
8: ¿De ella?
9: Sí.
8: No importa que sea, no sea reciente.
9: No interesa.
8: Bueno.
9: ¿Ya?
8: Uh-huh.
9: Y la idea, ojalá, es que si algún día, ojalá la pudiera traer a ella.
8: Uh-huh.
9: ¿Sí?
8: Sí.
9: Pero no hay que dejar que pase más tiempo.
8: Ajá. Uh-huh.
9: Porque entre más tiempo pase, es peor.
8: Claro.
9: Entre más tiempo pase, mi querida hermana,
8: uh-huh,
9: las cosas van empeorando y va a ser más difícil la curación.
8: Así es.
9: ¿Estamos de acuerdo?
8: Pues sí.
9: Entonces, mi querida hermanita, pues hay que pedirle a Dios primero. Y ojalá que usted venga con nosotros lo más pronto posible para que le ayude a su sobrina. ¿Sale?
8: Muy bien.
9: Hermanita, que Dios la bendiga.
8: Muchas gracias.
9: Gracias por su llamada.
8: Adiós.
9: Hasta luego.
7: 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Tenemos una llamada. Muy bien, de antemano le queremos dar las gracias a esta persona y a todas las personas que nos han llamado, pero en este momento a la persona que tenemos en línea, y por favor, regáleme su fecha de nacimiento.
0: 14 de octubre de 1945.
9: Muy bien, 14 de octubre del 45, usted pertenece a la constelación de Libra, mi querido hermanito.
0: Sí.
9: Cuénteme, hijo de Dios, ¿en qué le puedo ayudar?
0: Miren, un problema que tengo con mi hijo.
9: Deme la fecha de nacimiento de él, por favor.
0: 26 de junio del 1982.
9: Muy bien, él es de signo zodiacal Cáncer, ¿no?
0: Ajá.
9: Muy bien, mi querido hermanito. A ver, nosotros vemos aquí, ¿su hijo ha estado enfermo?
0: Sí, mire, anduvo en Estados Unidos y lo atacó un dolor en el estómago.
9: Sí.
0: Y no se le ha podido quitar.
9: A ver, pero ya lo llevaron al médico.
0: Sí.
9: ¿Y qué ha pasado?
0: Pues que no tiene nada. Y deseamos saber, ¿verdad?, si tiene algún mal o qué estará pasando pues ahí.
9: Okay. A ver, mi querido hermano, lo que yo veo aquí, según lo que yo estoy viendo con la fecha de nacimiento de él, nosotros vemos en este momento aquí, estamos viendo el horóscopo, estamos viendo su carta astral. Y podemos determinar a través de la carta astral de que a su hijo desafortunadamente lo dañaron, mi querido hermano, y lo dañaron allá en Estados Unidos. ¿Sí?
0: Sí.
9: Una persona, mi querido hermanito,
0: ajá,
9: le dio a tomar o a beber una pócima o un tomizo, como se quiera llamar.
0: Sí.
9: ¿Sí? Ajá. Eso se lo dieron a él, se lo tomó, mi querido hermano, y eso es lo que lo tiene tan malo de su panza, de su estómago.
0: Sí.
9: ¿Ya?
0: Ajá.
9: Entonces, mi querido hermanito, ese mal está ahí. Y mientras ese mal permanezca ahí, pues no se le va a quitar el dolor.
0: Ajá.
9: Por eso usted ya hizo lo correcto, usted ya lo llevó al médico, ¿cierto?
0: Sí.
9: ¿Y qué dijeron?
0: Pues que no lo ven nada.
9: Pues que no tenía nada, pues claro. Pero no es porque el médico no sepa, sino porque los médicos no saben, lógicamente ellos no estudiaron para sacar brujerías ni maleficios. ¿Estamos?
0: Sí.
9: Ellos lo que estudiaron fue para curarnos a nosotros de las enfermedades naturales y normales. Entonces, usted ya lo llevó al médico, ya le hicieron análisis, estudios, exámenes, y no le hallan nada, mi querido hermano, pues es simplemente, pues no se lo hallan porque esto es algo de índole sobrenatural. ¿Sí?
0: Sí.
9: Es algo sobrenatural porque le dieron a tomar algo, es una maldad, mi querido hermano, y esa maldad simplemente es lo que lo tiene así a él. ¿Ok?
0: Ajá.
9: Entonces, para eso, mi querido hermano, es muy sencillo.
0: Sí.
9: Pues simplemente, mi querido hermanito, si usted desea, hay que venir, traiga a su hijo, que nosotros vamos a sacar del cuerpo de él ese mal. Vamos a sacar esa sustancia negativa del cual le está molestando y acabando día tras día. ¿Ok?
0: Sí.
9: Entonces sacamos ese mal, yo le muestro el mal a ustedes.
0: Ajá.
9: Le sacamos eso y lo curamos, primeramente Dios. ¿Ok?
0: Sí, muy bien.
9: Que Dios lo bendiga.
0: A usted también.
9: Gracias a usted por su llamada.
0: Ajá.
9: Que esté muy bien.
0: Gracias.
7: 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Bueno, mis queridos hermanos, estamos llegando ya al final de nuestro programa, dándole las gracias a todas las personas que nos llamaron. Que estén muy bien, que pasen un buen día y que el Dios Padre Todopoderoso los bendiga.
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0: Buenas tardes, amable y gentil auditorio. Personas que nos hacen el favor de penetrar en sus hogares. Este es un grupo de Alcohólicos Anónimos que está celebrando su sexto aniversario. Estamos instalados aquí en el 8 Boulevard y Juan José de la Garza para que asistan. En estos momentos estamos comenzando a transmitir este programa de Alcohólicos Anónimos en esta estructura azul y oro, que todo lo vemos maravilloso, los Alcohólicos Anónimos que hemos logrado dejar de beber. Adelante conmigo.
1: Buenas tardes, estimados radioescuchas, compañeros de Alcohólicos Anónimos, compañeras. Soy un miembro de la Central Mexicana de Servicios Generales de Alcohólicos Anónimos, Asociación Civil. Voy a dar lectura al preámbulo de que es nuestra carta de presentación. Alcohólicos Anónimos es una comunidad de personas que comparten su mutua experiencia, fortaleza y esperanza para resolver su problema común y ayudar a otros a recuperarse del alcoholismo. El único requisito para ser miembro de Alcohólicos Anónimos es el deseo de dejar la bebida. Para ser miembro de Alcohólicos Anónimos no se pagan derechos de admisión ni cuotas. Nos mantenemos con nuestras propias contribuciones. Alcohólicos Anónimos no está afiliada a ninguna secta, religión, partido político, organización o institución alguna. No desea intervenir en controversias. No respalda ni se opone a ninguna causa. Nuestro objetivo primordial es mantenernos sobrios y ayudar a otros a alcanzar el estado de sobriedad. Gracias.
0: La Central Mexicana de Servicios Generales hace esto, que es una junta pública de información, para darles a conocer cómo estamos trabajando. Para que nosotros sepamos qué es Alcohólicos Anónimos, nos puede informar un compañero.
2: Buenas tardes, público presente, radioescuchas. Yo soy un miembro más igualmente de la Central Mexicana de Servicios Generales de Alcohólicos Anónimos. ¿Qué se puede esperar de Alcohólicos Anónimos? En los grupos tradicionales de la Central Mexicana se puede esperar un balance en el programa y que tanto hombres como mujeres recién llegados y miembros antiguos sean escuchados. Lo que nos menciona Bill W. Podremos no estar de acuerdo con las ideas de los demás, pero defenderemos los derechos de los mismos para ser escuchados y expresar las mismas. Cada quien tiene un fondo distinto y es digno de respetarse y ser escuchado. Enfatizando que cualquier cosa que sea escuchada refleja la opinión particular y nunca la opinión de Alcohólicos Anónimos como un todo. Cada quien expresa su catarsis a su manera. Sin embargo, las costumbres y la unidad van moldeando a ese nuevo, a un sentimiento de solidaridad para proporcionar a quien tenga problemas la seguridad de la unión, lo que nosotros conocemos como un puerto seguro, cada grupo de la Central Mexicana. La mayoría de los miembros actuales de Alcohólicos Anónimos deben su sobriedad al hecho de que otra persona tomó interés especial en ellos, un don maravilloso que se llama apadrinamiento. Aquel veterano con más experiencia va guiando al nuevo en su programa de recuperación, no solamente contra el deseo de una copa más, sino contra la lucha diaria de las emociones y aquellos aspectos que lo motivaban a beber. Por eso la vida tendrá un nuevo significado para todos nosotros. Vemos que ya no todo gira alrededor del alcohol y que podemos ser productivos en cualquier aspecto de nuestras vidas. La literatura de Alcohólicos Anónimos cobra importancia relevante desde 1939 con la emisión del libro grande ya que es la propagación del mensaje de Alcohólicos Anónimos y la difusión del programa de los 12 pasos los que ha ayudado a que la sociedad y las personas que tienen problemas con su manera de beber se identifiquen con el mismo. No llevamos un programa anárquico a través de solamente experiencias, sino a través de la literatura, que es la experiencia misma de todos nosotros. Nuestra recuperación y unidad hacen posible el servicio, y este lo hacemos con el estudio y la práctica de la literatura. Alcohólicos Anónimos, aparte de la recuperación, de la unidad, tiene como propósito el servicio, que es llevar el mensaje de recuperación a toda aquella persona que esté sufriendo. Y en este mes se ha llevado el mensaje a los jóvenes. En meses pasados se llevó a aquellos internos y a los encamados, de tal manera que mandamos un mensaje a nuestros grupos institucionales que se encuentran en el centro de ejecución de sanciones de esta ciudad: un paso a la libertad y el otro, del cual de momento no tengo, viviendo en sobriedad, así como el grupo femenil del CEDES, que igualmente nos escuchan y a quien agradecemos su atención. Ellos no pueden salir, pero nosotros sí podemos llegar y compartir con los mismos. Bien, continuando con mi participación, me corresponde hacer la interrogante: ¿qué es el alcoholismo? El alcoholismo es una enfermedad que no puede ser controlada. Las personas alcohólicas están enfermos de cuerpo, mente o de emociones. Y si no dejan la bebida, el alcoholismo casi siempre va a empeorar, con una capitulación que es el hospital, el cementerio, la muerte o la cárcel, si no se deja la bebida. El alcoholismo nunca va a mejorar, va a empeorar. El doctor David Holmes en 1980 lo define como una enfermedad crónica, progresiva e incurable, que se manifiesta por la pérdida del control sobre el alcohol. De tal manera que nos hacemos una pregunta: ¿quién es un alcohólico? Bueno, para ello tenemos que tener presente que existen tres tipos de bebedores: el bebedor social, es aquella persona que puede ingerir una bebida, una copa, o a veces la deja a la mitad, no necesariamente de baja graduación, pero no tiene ese deseo de beber más. El bebedor fuerte es aquella persona que cumple sus responsabilidades, que ingiere cada vez dosis mayores de alcohol, pero cumple sus tareas. Sin embargo, está en una condición de hacerlo ya prácticamente un bebedor problema cuando empieza a perder el control de la bebida. La doctora Marty Mann considera al alcohólico como aquella persona que la bebida le ha generado problemas en cualquier aspecto de su vida, en la vida familiar, en la vida, en sus relaciones interpersonales, en el trabajo, en cualquier otro tipo de actividad. Si el alcohol le motivó retrasos en su llegada a su trabajo y todos esos aspectos, carreras truncas o ilusiones que ya dejó atrás, pues puede identificarse como un alcohólico. De tal manera que si ves en tu persona características de la enfermedad, o si sabes que algún familiar por ahí siente deseos de beber más, tiene confianza cuando bebe, tiene problemas de personalidad porque se cree el centro de la atención, bebe cuando no planea hacerlo, de tal manera que nos deja desconcertados, como muchos de nosotros lo hicimos, puedes hacerle llegar este mensaje de esperanza, que se acerque a un grupo de alcohólicos anónimos y su vida va a cambiar. ¿Cómo identificar un grupo original de alcohólicos anónimos? Bueno, puede existir la percepción de que nosotros los encerramos y esos aspectos que han desnaturalizado. Alcohólicos Anónimos de la Central Mexicana de Servicios Generales es una marca registrada y que a través de un programa de recuperación tradicional con la lectura de los 12 pasos, tradiciones, conceptos y más la literatura basta que habla acerca de los criterios profesionales, revistas Plenitud y una multiplicidad de folletería, pueden ayudarle a esa persona, ya que tenemos grandes aliados, la medicina, la psiquiatría, la religión. Tomamos lo mejor de estos aliados para que nuestro programa sea integral. Dicen que Alcohólicos Anónimos, en Alcohólicos Anónimos los sellos no cuentan. Sin embargo, eso es entre nosotros. Nosotros sí podemos externar a las personas allá afuera que el programa sí funciona. Aquí hay personas de 1 año, 5 años, 10 años o más, y desde que llegaron no han vuelto a beber. Nos han arrancado el poder superior, nos ha arrancado esa obsesión de beber y de hacernos daño. Si tu público radioescucha, te identificas, acércate o has de llegar a quien lo requiera este mensaje de recuperación, de esperanza. No te vas a arrepentir, tu vida va a cambiar. Les agradezco a ustedes su atención y muy particularmente a la organización radiofónica Tamaulipeca, al ingeniero Enrique Cárdenas del Avellano, en esta estación 97.5, la más prendida. Muchas gracias.
0: Muchas gracias al compañero que nos habló qué es Alcohólicos Anónimos. Saludos a los compañeros internados allá en el penal, ¿verdad? Hay dos grupos, hay más de 50 compañeros que los están esperando. Nosotros sí podemos entrar, ellos no pueden salir. Así es que los invitamos a que sigan asistiendo, los compañeros que asisten, ¿verdad? Qué bueno, Dios se lo va a pagar, ¿verdad? Porque están haciendo una buena obra, una buena caridad.
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8: Y ahí llegué yo, ¿verdad? Al principio no quería dejar de beber, ¿verdad? Cuando fui bebedor fuerte, ¿verdad? Cuando comenzó mis problemas, estaba chavo, ¿verdad? No quería dejar de beber porque todavía yo no sufría. Había hecho sufrir a mis padres, a mis hermanos, ¿verdad? Pero como yo todavía no sufría lo que es el verdadero alcoholismo crónico, yo no quería dejar de beber. Yo no quería dejar de beber, ¿verdad? Estaba chavo, ¿verdad? Y no quería, ¿verdad? Pensaba que esa era mi vida, ¿verdad? Entonces, cuando yo quise dejar de beber, no pude. Cuando comencé a sufrir delirios, ¿verdad? Recuerdo, ¿verdad? En aquellos ayeres, pues ya tengo tiempo, ¿verdad? Pero no se me olvida. En las crudas, ¿verdad? Que se me quiso paralizar la mitad de la cara. Y ahí comencé a sentir miel. ¡Ay, canijo! Y fue cuando quise dejar de beber y no pude. Entonces, yo quería dejar de beber al final, o sea, en mis últimos años de alcoholismo crónico, quería dejar, pero no podía, ¿verdad? Y me invitaron a Alcohólicos, ¿verdad? Ah, bueno, sí, voy a ir, ¿verdad? Me recibieron en el Grupo Unidad en el 88, Tavo, ya murió Tavo. Me recibió y todavía no andaba muy decidido, no crean que, ¿verdad? Todavía no andaba muy decidido a dejar de beber. Fui a ver por pura curiosidad. Me aventé unas 5 juntas y sí lo logré como 2 meses y medio. Ah, qué bien, ¿verdad? Pero dejé de asistir a las juntas y volví a caer, ¿verdad? Volví a caer en hiera, ¿verdad? Y otra vez, los delirios, a caminar por las carreteras 10, 15 kilómetros, la locura, ¿verdad? La locura, ver duendes, ¿verdad? Y en las crudas, ¿verdad? Y pues tuve varias parejas, ¿verdad? Todas me dejaron. Me decían, si no dejas de beber, te voy a dejar. Yo ni les creía. Yo tenía 25, 26 años, ¿verdad? Yo ni les creía. No, hombre, ¿qué me van a dejar? No, sí, tuve varias, ¿no? Todas me dejaron por borracho. Y bueno, pues ni modo, ¿verdad? Y cuando abren un grupo en Yera, ¿verdad? Lo abrió después de que recibí la información en el Grupo Unidad, Nati, Pancho el Lobo y el Pollo. Ya murieron los tres, ya murieron, ¿verdad? Pero yo ya iba cuando dije, van a abrir un grupo, sí funciona, porque yo había aguantado 2 meses y medio, y nunca en mi vida, nunca había aguantado 2 meses y medio yo. Yo una vez quise dejar de beber por mí solo, en Tula, Tamaulipas, por cierto quedé tirado allá, 3 semanas con 4 días los conté, 3 semanas, ¿verdad? Pero me llegó la obsesión y llego a una cantina, se llama El Viento Negro, estaba un gordo de cantinero, gordote negro, moreno, y que llevo, dame 2 cartas, y se quedó espantado. 2 cartas, sí, ábremelas, era la obsesión. 2 cartas necesito, y una detrás de otra, y otras 2, y luego ya calmé el deseo imperioso, ¿verdad? Que marca la literatura. Entonces sí, dame una ahora, sí, dame una. Luego conté el billete, no, en ese tiempo no había caña, unos 2 litros de tequila, Sausa, ¿verdad? Porque traía un cuervito por otro lado, me gustaba ver el cuervito, ¿verdad? Y ahí me quedé tirado en Tula, ¿verdad? Tenía amigos, ¿verdad? Me recogían, ¿verdad? Y Ya se me está yendo el rollo, ¿verdad? También te puse el resistor al cemento, también, no crean, ¿verdad? No crean que quedé muy bien, ¿verdad? Que de tanto alcohol quedé neurótico, ¿verdad? Pero aquí, gracias a los Alcohólicos Anónimos, ¿verdad? Yo tengo una neurótica impotencia, gracias a los alcohólicos, para que me hagan enojar está bien difícil, ¿verdad? Gracias al programa, ¿verdad? ¿Por qué? Porque aquí se maneja la psicoterapia grupal. La psicoterapia grupal es una rama de la psiquiatría que yo necesito, ¿verdad? Un loquito como yo, ¿verdad? Yo llegué loquito aquí, no creen que llegué bien. Yo pensaba que estaba bien. No, llegué loquito, ¿verdad? Ya bajó la locura. Entonces, ya me acordé en lo que seguía, ¿verdad? En Yera llega Nati, abren el grupo, pero yo ya iba decidido a quedarme. Dije, ahora sí me voy a pegar de lleno, era el mismo 88, fue en agosto del 88, ahora se me va a pegar, así funciona de lleno, ¿verdad? Ya traía ese requisito, ¿verdad? Aquí hay un requisito que se le puede llamar requisito, ¿verdad? Es querer dejar de beber, para que al alcohólico le funcione, alcohólico, ¿verdad? Tiene que tener un deseo sincero de dejar la bebida, ¿verdad? Y yo sí lo traía, porque ya había probado, ahora se me va a pegar de lleno, y todavía estoy pegado de lleno. En agosto pasado, cumplí 38 años limpio, ¿verdad? Me casé en Alcohólicos Anónimos, ¿verdad? Me casé, tengo una familia, pero esto es gracias a que me pegué de lleno a Alcohólicos Anónimos, de que venía decidido a quedarme, ¿verdad? Yo soy crónico, ¿verdad? Crónico es aquel, ¿verdad? Que se toma una cerveza y ya no puede y no quiere parar. Ese soy yo, pero gracias a los 12 pasos de recuperación, aquí se va la obsesión de beber, la obsesión, ¿va? Es un deseo imperioso, ¿verdad? Hay muchas definiciones de la obsesión. ¿Qué es la obsesión? Hay muchas definiciones, ¿verdad? Yo leo la Biblia en veces también, ¿va? Porque mi esposa va a la religión, ¿va? Mis hijos, y ahí me dijeron que la obsesión del alcohol es una posesión demoníaca, es un espíritu muy poderoso que es el que me controlaba, ¿verdad? Pero a través de los 12 pasos, Dios, ¿verdad? Dios arranca la obsesión. Es otro espíritu, ¿verdad? Espíritu contra espíritu, es el que arranca. A mí ya se me fue la obsesión. A mí no se me antoja ni una cerveza. Se me antoja un caldo de res, una sopa de mariscos, ¿verdad? Sí, en serio. Y unas enchiladas, unas entomatadas, ¿verdad? Pero el alcohol no. Yo llegué para quedarme, ¿verdad? Dice el primer paso. ¿A quién le agrada la derrota definitiva? Prácticamente a nadie, por supuesto, ¿verdad? Esto es definitivo, pero tengo que estar en las juntas de Alcohólicos Anónimos, ¿verdad? Ahorita no puedo el lujo de venir cada semana si quiero, ¿verdad? Cada semana, pero como tengo chance, pues me pego cada tercer día, ¿verdad? Y yo soy un milagro, existen los milagros. Sí, y es el historial, ¿verdad? El historial son mis fracasos, ¿verdad? Es lo que todo el mundo sabe, ¿verdad? Pero yo pensaba, cuando estaba en mi alcoholismo crónico, yo pensaba que yo no era un fracasado, que yo no tenía fracasos. Esa es la locura, en serio. O sea, yo decía, no, pues, ¿verdad? Estoy joven y, ¿verdad? Pero sí, o sea, hoy reconozco que tuve muchos fracasos y muchos lo siento, ¿verdad? Hoy recapacito, no, pues yo era un loquito, es cierto lo que dicen los psiquiatras, el alcohólico activo, crónico, es un loquito, y ese era yo, hoy que ya tengo uso de razón, ¿verdad? Ya pienso, ¿verdad? Y hoy comprendo muchas cosas, pero dice nuestra literatura, dice, hay muchos jóvenes que los ves un alcohólicos potenciales, dice, pero ellos no lo ven, dice, es más, dice, nadie quiere dejar, la mayoría no quiere dejar de beber mientras todavía le queda tiempo, ¿verdad? Yo fui crónico, ¿verdad? Yo bebí hasta, ¿verdad? Yo llené, pero lo bueno que no me morí, pero admiro yo a muchos en San Fernando, me invitan, hay jóvenes que llegan, Yo fui y vi un joven que llegó, estaba en la prepa, que tomó poquito, y luego fui a los 2-3 años que ya estaba en la universidad, y luego fui y que ya era un profesionista, ¿verdad? A eso los admiro yo, porque, ¿verdad? Porque yo, si hubiera tomado pura cervecita y cosita y motita, pues yo todavía andaba era borracho. Sí, porque yo quería, a mí me gustaba el alcohol, o sea, y ¿verdad? Me gustaba, ¿verdad? Pero sí, el primer paso dice, han llegado muchos jóvenes, ¿verdad? Que no han pasado por el infierno de estos últimos 10 o 15 años que nosotros atravesamos. Y yo admiro a esos compañeros, ¿verdad? Porque yo no pude llegar y aparte no quería dejar de beber. Hasta que sentí los delirios, ¿verdad? Me quedé solo, ¿verdad? Todas las mujeres me abandonaron por borracho, ¿verdad? Esta que tengo, pues ya me casé sin beber, la conocí dentro de Alcohólicos Anónimos, ¿verdad? Nunca me ha visto borracho, ni mis hijos. Pero es gracias a Alcohólicos Anónimos, es gracias a que yo también me pegué, puse mi esfuerzo. Porque si pones la mitad de las ganas, ya para bajarme, ¿verdad? La mitad de las ganas con que le echabas para conseguir la próxima copa, con eso vas a dejar de beber. Y sí, yo le eché ganas, ¿verdad? O sea, pegarme a las juntas, no cuesta dinero, ¿verdad? Cuesta venir a las juntas, ¿verdad? Venir, ¿verdad? Y ya trabaja uno, pues ya uno coopera, ¿verdad? Pero, ¿verdad? Este es un grupo tradicional americano, ¿verdad? Este grupo nacieron en Akron, Ohio. 24 horas.
0: Muchas gracias, compañero, por habernos dado esa oportunidad de escuchar su poca habilidad, ¿verdad? Que tiene en el programa de Alcohólicos Anónimos, ¿verdad? Pero mucho, mucho tiempo dentro del programa, ¿verdad? Ay. Qué bueno, ¿verdad? Que demuestre que efectivamente Alcohólicos Anónimos se puede dejar de beber. Muchos saludos a todos los sudamericanos, a los que nos están escuchando en estos momentos en Estados Unidos, porque todo esto llega, traspasa las fronteras. Le queremos decir al compañero que nos va a hablar algo de lo que es el distrito de Alcohólicos Anónimos. Adelante.
5: Gracias. Gracias, coordinador. Yo soy Antonio, también soy alcohólico y pertenezco a la Central Mexicana de Servicios Generales. Un saludo para todos los radioescuchas, compañeros, compañeras, personas no alcohólicas. Y pues sí, lo que es el Grupo Camino Real, que está cumpliendo su sexto aniversario. Muchas felicidades a la conciencia. Pertenece al séptimo distrito. ¿Qué es el séptimo distrito? ¿Qué es un distrito? Es un conjunto de grupos del cual nos reunimos cada quincena para hacer todos los grupos pertenecientes a este distrito para hacer una reunión en lo cual informamos cómo estamos trabajando. No nada más el Grupo Camino Real pertenece a los grupos tradicionales de Central Mexicana, los llamados de hora y media. Aquí nos mantenemos con nuestras propias contribuciones. De hecho, informamos cómo estamos trabajando. No nada más el Grupo Camino Real pertenece a los grupos tradicionales de Central Mexicana, los llamados de hora y media.

0: lo que vamos a hacer dentro del año de Alcohólicos Anónimos. Hay distintas semanas de lo que vamos, por decir, pues a transmitir el mensaje. Transmitimos el mensaje en los hospitales, transmitimos el mensaje a los jóvenes, que la próxima semana, del 21 al 27 de septiembre, es la Semana Nacional de Alcohólicos Anónimos para los jóvenes.
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1: La mayoría de edad en el 5 Abasolo, el grupo pues que está cumpliendo su aniversario, el grupo Camino Real, el nombre pues viene de ahí, de que por desear está en el Camino Real. Y el grupo Nuevo Horizonte, que está aquí por la central, el grupo 15 de Abril, que está aquí en la Horacio Terán, el grupo Azteca, pues ahorita le decimos, dijimos, es uno de los grupos de aquí, del municipio de Gómez Farías, el grupo Fundadores, que está acá para los Ébanos también, el grupo Recuperación y Salud, que está en lo que es el municipio de Tula. Yo creo que por decir un saludo para todos ellos, a las conciencias, seguimos trabajando. Yo creo que por decir el grupo Camino Real es uno de los grupos que está dentro de la estructura de Alcohólicos Anónimos. Es muy bueno. Yo creo que por decir, pues ahí está, lo que es, tenemos una oficina de lo que es el séptimo distrito, que está aquí en el 7 y 8 Boulevard José López Portillo, con un teléfono de 834-30-597-96. Hay un horario de oficina, que está un empleado a sueldo desde las 8 de la mañana a las 2 de la tarde, de lunes a sábado. Cualquier información pues se pueden dirigir, si no pues hablar. Por mi parte pues es la mi participación, y pues qué más, de vuelta pues volver a felicitar a la conciencia de lo que es el grupo Camino Real por su sexto aniversario. Felices 24 horas.
2: Gracias al compañero que nos dio la oportunidad de saber en dónde está nuestro centro de servicios de aquí de Ciudad Victoria, que es el distrito, a cual ustedes pueden llamar al teléfono y no necesitan venir, hablen y

0: nosotros, el grupo que esté más cercano asiste a, para llevarlos la, ¿verdad? Sí, para escuchar, para que vengan a un grupo, ¿verdad? Hay un compañero que nos va a hablar algo de su vida. Adelante, compañero.
1: Buenas tardes, público aquí presente. Buenas tardes, compañeros en Alcohólicos Anónimos. Yo soy Mariano y soy un alcohólico. Le voy a dar gracias a Dios, ¿verdad?, por estas 24 horas que no he tenido contacto con el alcohol ni con droga, ¿verdad? Ya que llegué a pedir ayuda a un grupo de Alcohólicos Anónimos, hasta la fecha me he mantenido. ¿Por qué? Porque realmente yo tenía muchos problemas ya con mi forma de beber. Ya mi cuerpo estaba todo enlagunado. Tenía que preguntar, ¿a qué horas vine, mamá? ¿Quién me trajo, abuela? ¿En qué llegué? ¿Quiénes eran? Y no me daban razón. ¿Por qué? Porque yo iba todo drogado y alcoholizado. Y más miedo me daba cuando amanecía manchado de sangre de la ropa, de la camisa. ¿Qué hice? ¿Qué haría? ¿Dónde anduve? Me juntaba con dos, tres compañeros y les decía, vámonos por allá. No, no, no, ven, vente. La regaste anoche ahí esto y esto y esto. Me daba un miedo, pero no me acordaba. Yo le digo a mis compañeros que yo fui uno de los chavos en mi juventud que me llegué a tomar la primer cerveza con miedo. Con miedo. ¿Eh? ¿Por qué? Porque estaba pensando, ¿qué voy a hacer? ¿Qué me va a pasar? ¿A cuál patrulla voy a romperle el vidrio? ¿Cuál casa voy a apedrear? ¿A qué señor lo voy a robar? Estaba pensando. Y en lugar de... Yo sí tenía amigos buenos, ¿verdad? En lugar de irme con esos que no tomaban, que no se drogaban, ahí estaba. ¿Y qué pasaba? A los 10, 15 minutos me la tomaba. Tómatela, tómatela, no tengas miedo, al fin que no te vamos a dejar morir solo, aquí estamos. Me la tragaba. ¿Y qué pasaba? Al decir 4 o 5 cervezas, échale, me desbarataba y volverla a regar. Y problemas para mí, para mi familia, para mi madre. ¿Eh? Pero yo estaba atenido a que mis hermanas tenían dinero, tenían negocios, mi madre tenía una líder. Llegar yo al escuadrón de la muerte, joven, pertenecía a 3 escuadrones, me miraba la gente que conocía a mi mamá, a mi familia, a mis hermanas. Mira, Mariano, pobrecito, ¿cómo está? Mira, ya le robaron las botas, ya no trae el cinto, ahí tirado, a un lado de la vía, el solazo a raja y yo ahí tirado. Pasaban amigos míos y me decían, párate, Mariano, tú no eres para aquí así. Vete para tu casa, andas desprestigiando a tu mamá, tu esposa, tus hijos, ¿qué? Estás loco. Estar ahí tomando, compa. Pero no tomaba vino ni cerveza, tomaba alcohol con agua. Cuando me lo tomaba con té de naranja o toronja y eso, no me hagan de cuenta que estaba tomando chocolate. Bien sabroso, ¿eh? Yo le digo a mis compañeros que yo me ponía de 8 a 7 borracheras diarias. Diarias, ¿por qué? Porque vivía entre el mar de alcohol y tragaba puro alcohol. Me levantaba para las 4 de la mañana. Ya estábamos prendiendo lumbre, donde estuviéramos, en el río, en la vía, en la calzada, donde quiera. Prendíamos lumbre, poníamos a hervir agua y el alcohol. Échale. A las 7 de la mañana ya Mariano estaba tirado, bien arreglado. Y me gustaban bastante las drogas. Y había muchos drogadictos que se iban a juntar ahí con nosotros. Porque la policía a nosotros ya ni nos llevaba al bote, ya nada. Ay, déjenlo, ¿para qué lo queremos? Se va a morir, nos van a echar la culpa. A mí me bajaban de la patrulla los policías y me decían, vete para tu casa, Mariano, porque si te llevamos al bote, te vas a morir, y conocemos a tu mamá, a tus hermanas como son, nos van a abrir un pinche proceso grande. ¿Y qué pasaba? Pues yo más me volaba. La policía me respeta a mí no me lleva. ¿Eh? ¿Cómo que te respeta? Pues no me llevan. Pero yo también le echo la culpa mucho a mi familia, a mi madre, a mi abuela, a mis hermanas, a mi señora. ¿Por qué? Porque me encontraba sin dinero, me encontraba de... Venía con mis hermanas. Tienen tortillerías, carnicerías. Y ya bien loco en Cementán, Resistolán, en Tinaco. Yo tragué de todo. ¿Y qué pasa? Llegaba y me las amachaba ahí en la puerta. Vete para la casa, pues dame dinero, si no, no me voy. Y miraba que no me hacían caso y me sentaba ahí en la puerta del negocio y sacaba el bote de Resistol o lo que trajera y le empezaba a dar unas mamás ahí. La gente se espantaba y le decían a mi hermano, oiga, ahí está el marihuano, no hace nada, está loquito, pero es mi hermano, no hace nada. ¿Eh? Usted, eso y yo, pues dame dinero. Y ya me daba, no, no le digas a mi mamá porque nos va a regañar. Y cruzaba ahí todo eso. Aquí conozco yo mucha gente. Mucha gente. Puro maldito, vea, aquí. Y cruzaba ahí para allá, para el 12. Ahí tenía mi hermana otra tortillería y otra carnicería. Llegaba y me las paraba los domingos. Todo loco, todo alcoholizado. ¿Qué andas haciendo? ¿Y qué? Pues dame para una caguama, si no, no me voy. Se va a enojar mi mamá, que no le voy a decir que tú me diste. Juntaba, a veces llegaba con la carne a la casa, a veces no llegaba. ¿Y qué pasa? Llego a Alcohólicos Anónimos y realmente para mí cambia todo. Ustedes, personas no alcohólicas que me escuchan, tienen un familiar, un hermano, el papá, el sobrino, el primo, el vecino, el compadre, platíquenle que Alcohólicos Anónimos funciona, porque Alcohólicos funciona, vas a servir lo que ya no sirve. Aquí estoy yo, y muchas 24 horas, y que Dios nos bendiga a todos. Muy bien, Mariano.
2: Dentro del programa de Alcohólicos Anónimos, hay un compañero, ¿verdad?, que nos va a hablar de los 5 fenómenos básicos que debe experimentar un alcohólico en recuperación y que son muy sencillos. Adelante, compañero.
3: Muy buenas tardes a las personas que nos acompañan en esta radiodifusora, la 97.5, la más prendida. A las personas no alcohólicas, bienvenidas. Como decía mi compañero, ojalá y transmitan esto a alguien que por ahí ande consumiendo alcohol o drogas. Y bueno, a los que nos están sintonizando a través de esta estación, que no le cambien y que lo recuerden, ¿verdad?, constantemente. Dicen que nuestro cofundador Bill W., en 3 charlas a sociedades médicas, resumió nuestro programa en 5 puntos básicos. Y bueno, sabemos que tenemos el respaldo de la medicina y la religión. El primer concepto es admisión del alcoholismo. Y bueno, esa es la razón de que la persona, el candidato, no llega, porque desconoce que tiene una enfermedad incurable, progresiva y mortal. Y el médico o el psicólogo le pregunta al paciente, amigo o amiga, ¿verdad? Porque hoy es muy común en estos días que también la mujer quiere los mismos derechos. Dice, y le preguntan, disculpe, ¿usted toma? Y la clásica, dice, yo allá de vez en cuando, casi una vez por año. Pero se ve en el rostro que anda sufriendo. Y aparte que la familia ya no los quiere, ¿quién sabe por qué? Sobre todo la esposa, ¿verdad? Entonces, es difícil admitir, se desconoce, ¿verdad?, que se adquirió una enfermedad, como escuchaba hace un momento de mis compañeros, al paso de los días, se van dando cuenta que está siendo presa, ¿verdad?, la cuestión del alcohol. El segundo concepto básico dice análisis de la personalidad y la catarsis. Qué difícil es para alguien que llega a aceptar, ¿verdad?, su condición. Primero, ¿en dónde está? ¿En qué posición está? Y yo creo que no está en condiciones de pedir absolutamente nada. Porque este punto de la personalidad dice, estoy hecho un desastre. Y yo creo que a lo mejor muchos que andan en la actividad me van a dar la razón. Hoy es domingo y quiero decirles que, aunque ya es día 20, ¿verdad?, pero ya el chivo que recibieron ayer, ya lo desaparecieron, como que son magos, ¿verdad?
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7: La familia dice: hijo, yo no sé qué te den ahí en el grupo de alcohólicos anónimos, pero por lo que más quieras, te vamos a pedir que no te retires. El tercer concepto, ajuste de las relaciones interpersonales. Fíjense, el angelito del alcohólico dice: yo soy incapaz de haber dañado a alguien, sobre todo a mis padres, yo no les dañé nada. Es una blanca palomita, aunque esté prieto, ¿verdad? El Roger, pero él sabe que dañó a medio mundo. A la mujer la dejó loca, ¿verdad? No sé si me está escuchando ahorita la vieja, pero yo creo que quedó ya marcada para todo. Y qué bueno fuera que el hecho que dejes de beber, ya la mujer se va. No, ya la dejaste así, enferma. Y ya no va a ser uno, van a ser dos, ¿verdad? Entonces, en la cuestión del análisis de las relaciones interpersonales, aquí es muy amplio este tema, porque pues uno en su barrio, ¿verdad?, dañó, sobre todo cuando andaba todo etílico, ¿verdad?, que andaba muy bravo, que andaba fuera de sí, empezaba a insultar a medio mundo, borracho. Pero ya el otro día, todo avergonzado, le decían: ahora sí, dinos lo que nos decías anoche. Y uno atemorizado decía: pero yo no recuerdo qué les dije. Y a veces la persona cree que uno se está haciendo, pero no, se pierde al menos, sí, sobre todo se pierde el número de copas, imaginan el hecho de haber dañado a alguien. Entonces eso queda ahí, ¿verdad? Y créanmelo, cuando a uno le piden de que tiene que ir a sanear esas relaciones, ¿verdad?, porque las provocó, ahí es donde está el asunto, ¿verdad?, que uno no tiene el valor para pararse frente a la persona y decirle: ¿sabes qué?, estoy arrepentido de haberme portado de esta manera. Y créanme lo que, por eso el alcohólico ya no tiene familia, no tiene amigos, ¿verdad?, porque desde lejos lo ven y dicen: ahí vienes. O sea, ya lo identifican a uno, ¿verdad? Para empezar, no traen ni un peso el alcohólico, el que anda en la actividad, ¿verdad? Anda las pegadas, ¿verdad?, haciendo mandados. Entonces, esa es en la cuestión del tercer concepto básico. El cuatro, la dependencia de algún poder superior. Fíjense que la mayoría, a lo mejor podría decir yo que el 99.9%, o a lo mejor un poquito menos, pero llega, al menos, que no quiere escuchar nada de un poder superior. Dice: pues estoy alejado, no quiero escucharlo. Y yo quiero decirles, aprovechando este tiempo, de que aquí en Alcohólicos Anónimos, como escuchaba ahorita, se lo regresan a uno en bandeja de plata. Dice: él siempre ha estado cerca de ti, nada más que uno está ciego, está sordo y está mudo, porque ese poder superior dice: te estoy esperando, en el momento que quieras yo te escucho. Y a lo mejor no quedas blanco como la nieve, porque aquí en nuestro proceso de recuperación nos dicen: Roger, y fue lo que me gustó, fíjense, del programa, vas a quedar, en el transcurso de tus juntas, vas a quedar blanco como la nieve. Y yo pues me quedé. Ahorita decía mi Mayelo, ¿verdad? Tengo 38 años. Ahí vamos cerquita de Mayelo, ¿verdad? Pero nunca me imaginé que era de la cabeza, ¿verdad?, que iba a quedar uno canoso. Pero bueno, ya cumplieron algo. Y en ese concepto, al paso de los días, fíjense, sin creerlo, porque de repente eso es mágico.
4: A veces uno quisiera que encontrarse a ese poder superior y dialogar con él. No, él fue el que te llevó. ¿Quién sabe qué harías para palomearte y decir, ¿sabes qué? Vas a irte directo a un tratamiento, pero ahí te vas a quedar para toda tu vida. Que soy nada más por 24 horas. No te futurices, y ya el pasado ya pasó. Y créanme, lo que el más contento esta tarde es nuestro poder superior, porque cumplió su objetivo de que el grupo Camino Real esté cumpliendo 6 añitos. Y créanme, lo que ha llegado gente, ¿verdad? Que nada bien, en condiciones que ni un psiquiatra los atiende, porque van sin centavos para empezar. Y luego van todos decaídos, van todos trastornados. Y lo más fácil para ellos es decir, por el amor de Dios, ayúdame, pues ya quisiera yo ayudarme, ¿verdad? En lugar de ayudarte a ti. Entonces, pero lo que le decimos es que si nos sigues acompañando, lo mejor que vas a recibir es un regalo que jamás te has imaginado, ¿verdad? Y eso es devolverle las ganas de vivir a esa persona, ¿verdad? Hombre o mujer. Y que ya lo pasado ya pasó, ya nos queda nada más estar y alegrarle a él al menos su apoyo. En el 5, concepto básico, al inicio hablamos de un cofundador que era Bill W., ¿verdad? En ese concepto, trabajando con otros, ahí entra el doctor Bob. Dicen que la historia, que el doctor Bob era muy pasivo, muy paciente, y que no le gustaba mucho la cuestión de hablar mucho. Sin embargo, él no se quiso quedar atrás. Decía que transmitía el mensaje, y ahorita lo escuchaba yo, ¿verdad? A donde llega la señal de la 97.5. Quiero decirles que el compromiso de uno como alcohólico anónimo es asistir al rincón más alejado, compañeros, de la comunidad, de la sociedad. Aún sea un rancho, por ahí de repente estamos, ahorita decían, ¿verdad?, que mañana arranca la cuestión nacional de los jóvenes. Y de repente estamos en alguna clínica por allá en Tula, en Jaumabe, y les decimos a los que vienen de las rancherías, si tienen un pacientito para alcohólicos anónimos, el compromiso de uno, compañeros, es acercarnos con él, cueste lo que cueste. Porque aquí me enseñaron en Alcohólicos Anónimos que una vida no tiene precio, que tiene mucho valor el alcohólico, ¿verdad?, independientemente de las condiciones que estaba. Y decía Bob que lo hacía por 3 razones. Una, que era un deber, porque él, a pesar de que al inicio de la reunión nos dijeron que el encuentro entre Bill y Bob fue milagroso, dijo el doctor, únicamente le voy a dedicar 15 minutos a ese charlatán. Y dice la historia que pasaron 5 horas y el doctor todavía estaba interesado en lo que le estaba escuchando a Bill W., compañeros. Entonces él decía que era un placer, porque el hecho de estar transmitiendo esto estaba contribuyendo a lo que él había recibido un día y que la gente todavía confió en él, fíjense. Ahorita lo que decía mi amigo, ¿verdad?, que cuando llegan los jóvenes, mi buen Mayelo, llegan muchos muy jóvenes y les decimos, hermano, te puedes evitar muchos años de sufrimiento. No sabemos cuál sea tu problema, pero si estás en primaria, porque decimos nosotros que a veces el jovencito, el niño que está en primaria, no tiene problemas con su manera de ver, pero yo quiero decirles que sí. Porque ¿saben qué? Porque está en un entorno donde hay problemas de alcohol. Entonces uno llega truncado de sus estudios aquí, y quién sabe cómo le hará, ¿verdad? Pero termina al final, al menos con aquella alegría, ¿verdad?, dándole al menos un momento de felicidad a su familia, donde sí es posible. Y que la tercera forma de transmitir esto era porque estaba cumpliendo, y es el requisito para nosotros los alcohólicos anónimos, transmitir este mensaje a otro, aunque sea ahí y que diga, bueno, ¿cuándo te mandé a hablar? No importa. Si está detenido y nos recuerda el 10 de mayo, no importa, no pasa absolutamente nada porque uno lo vivió. Entonces yo creo que ese es el pago, ¿verdad?, al final de estar transmitiendo al menos este tema, ¿verdad? Y bueno, para finalizar quiero decirles que esto, ¿verdad?, de transmitir
7: esta señal, este aniversario, es para hacerlo llegar. Y ojalá, ahorita decían del distrito, aquí lo tenemos a un ladito, ahí te estamos esperando. Muchas gracias.
8: Muchas gracias, compañero, que pues nos habló de los 5 conceptos básicos para que ustedes se den cuenta cómo está trabajando el programa de Alcohólicos Anónimos.
9: Gracias.
8: Adelante, compañero.
9: Gracias, compañeros, compañeras, personas no alcohólicas, personas que nos están escuchando en estos momentos. Yo soy Enrique, soy un alcohólico, soy miembro de Central Mexicana de Servicios Generales, pertenezco a este grupo Camino Real. Tuve la fortuna de, con varios compañeros, empezar el inicio de este grupo y bueno, afortunadamente ha dado resultados. Yo quiero decirles de que pues somos una comunidad socialmente responsable. Después de yo haber estado tirado ahí precisamente en ese barrio donde está ubicado el grupo, pues el día de hoy es diferente. Hoy todo el mundo me ve que llego ahí al grupo, precisamente en ese barrio donde sufrí el alcoholismo, y ahora me ven todos que entro a ese grupo. Entonces, estamos ubicados en el Camino Real. Para todas las personas que tengan la necesidad o que tengan este problema del alcoholismo, el grupo lo recibe con todas las atenciones. Y bueno, hay una oración muy bonita que se llama de la candela, nosotros la conocemos así, y dice así: tradicionalmente el fuego ha estado presente desde que el hombre hizo su aparición en la tierra. Aparte de la utilidad del mismo que todos conocemos, basándonos en sus propiedades, le dio el significado de vida, calor y luz, pero el hombre también aprendió también que si no usa el fuego apropiadamente, también quema, consume, lastima y mata. Eso teóricamente es uno de los 4 elementos purificadores del alma y del espíritu. Siempre ha estado presente en todas las culturas. Para Alcohólicos Anónimos, el elemento fuego tiene gran relevancia durante sus ceremonias, pues significa un ritual de vida, calor y luz. Cada uno de los miembros de Alcohólicos Anónimos pueden y deben adquirir esas propiedades y transmitirlas al hermano que aún está sufriendo. Con la vida, el calor y la luz, representamos de forma simbólica los 3 legados: recuperación, unidad y servicio. Siente en tus manos de la vida y comparte la esperanza de caminar por el sendero que marca la recuperación. Esa débil llama se transmite de una vela a otra, incendiando los corazones con una energía liberadora, con la unidad manifiesta para llevar luz a donde haya oscuridad. Porque ya no tenemos miedo, porque ya no tenemos frío, porque la vida tiene un nuevo significado porque ya no estamos solos. Cada 24 horas los Alcohólicos Anónimos renovamos nuestras vidas, el fuego purifica nuestros espíritus, fuego nuevo, vida nueva, fe, es la sustancia de las cosas que deseas, la evidencia de las cosas que no se ven. Que haya paz hoy en ti y en completa fe en Dios de que estás exactamente donde debes estar. No olvides las infinitas posibilidades que nacen de la fe. Usa los dones que has recibido y brinda el amor que se te ha brindado a ti. Alégrate de saber que eres hijo de Dios. Deja esa presencia entre tus huesos y dale libertad a tu alma de cantar, de bailar y de darse un baño de luz. Él está ahí para todos y cada uno de nosotros. Los Alcohólicos Anónimos somos criaturas de viviente fuego, como brasas encendidas, como antorchas que despiden verdaderos rayos de luz. Las cosas más bellas de la vida no se ven ni se tocan, solo se sienten en el corazón. Señor, gracias por rescatarnos de las tinieblas y ponernos en la luz de Alcohólicos Anónimos. Gracias por iluminar la senda de nuestras vidas. Gracias por dar trabajo a mis manos y un corazón a mi mente, por dar a mi boca palabras y pensamientos a mi frente. Permite llevar esta luz, signo de tu amor intenso, a todos los hogares tristes donde el dolor es inmenso. Que no se apague esta luz para guiar a los que sufren. Que vayamos todos juntos a despertar a los muertos. Que mi gratitud de vida sea mantener esta luz. Que mi gratitud de vida sea a tu servicio, Señor. Hoy en día es diferente. Hoy tengo una familia muy amorosa que me apoya. Ellos vieron cuando estuve tirado ahí. El día de hoy tengo unos hijos grandes que están creciendo, unos nietos hermosos, y le agradezco a Dios. porque ya no estoy tirado. Hoy me he levantado gracias a los Alcohólicos Anónimos, que me han dado la fuerza para seguir viviendo. A todos mis compañeros de Alcohólicos Anónimos, el grupo Camino Real les agradece, y tenemos que mantener esta unidad, esta fuerza entre los grupos, entre nosotros los compañeros de nuestra comunidad, porque no sabemos quién pudiera necesitarlo. Quizás puede ser hasta un mismo familiar de nosotros. Yo estoy completamente agradecido con mi grupo. Hemos tenido muchos problemas a veces para salir adelante, pero el día de hoy estamos dando aquí testimonio. Hoy es completamente diferente. Hoy no falto a mi trabajo. Hoy trato ser una buena persona con mi esposa, con mi familia, con mis hijos y con todo mundo. Les agradezco infinitamente a todos los presentes. Que Dios los bendiga y felices 24 horas.
8: Gracias a la organización radiofónica de Automoblipeca, que nos dio la oportunidad, ¿verdad? Y a los compañeros Ninos, que siempre nos está apoyando, ¿verdad? A todos ustedes que nos dieron la oportunidad de escucharnos, gracias y que Dios los bendiga.

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0: las 3:07.
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1: Las 3:19.

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1: Las 3:23.

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0: 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Las 3:31. 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
2: Las 3:49. 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
1: Sí, señor.
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7: Bienvenidos sean todos ustedes, mis queridos hermanos, a este, su programa Mensajes para un Mejor Mañana. Somos el Grupo Internacional Luz y Verdad, y como siempre, como todos los días, como a diario, estamos aquí para desengañar, para ayudarle y echarle la mano a quien lo necesite. Para usted que me está escuchando ahora y se quiere comunicar con nosotros, lo haga. Para usted, mi querido hermanito, que desea encontrar una ayuda, la encuentre en este momento. Y para que usted, para usted que no sabe qué hacer, simplemente pueda tener una luz dentro de su camino. Para todos aquellos que no saben qué es lo que sucede o qué es lo que acontece. Para usted que trabaja con tanto empeño, para usted que le echa todos los kilos del mundo a salir adelante y no puede. Para usted que quiere hacer un negocio pero se le desbarata. Para usted que ya tiene cerrado un negocio y se le vino abajo. Para usted que sufre en silencio. Para usted que está confundido y no sabe qué hacer. O no sabe qué decisión tomar. Para usted que desea irse para el norte y que no sabe si la decisión que va a hacer es la correcta o no, si cómo le va a ir, si cómo va a estar. Para todos ustedes, mis queridos hermanos, usted que tiene su hijo y que su hijo está mal, para todo aquel que sufre, para todo aquel que día tras día las cosas empeoran y que tal vez usted haya sido dañado, tal vez usted ha sido afectado por una influencia de índole negativo, para todos ustedes, nosotros les queremos invitar y decirle que este es el programa de ustedes. 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Eso sí, hágalo con fe. Bueno, y los incrédulos también llamen a ver, porque muchos incrédulos llegan a ver si es que sabemos o no sabemos y realmente se convencen. 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Gracias. Muchas gracias a la persona que nos está llamando. Por favor, de darme su fecha de nacimiento.
5: 4 de mayo del 53.
7: 4 de mayo del 53, mi querida hermana.
5: Sí.
7: Vemos nosotros aquí claramente. ¿Sí?
5: Sí.
7: de que usted, mi querida hermana, pertenece a la constelación de Tauro, ¿no?
5: Sí.
7: Que para usted, mi querida hermanita, el elemento es tierra y día favorable es viernes. Su sí. planeta es Venus y color el verde, piedra el jade y metal el cobre. Parte corporal que usted debe cuidar mucho, su cuello, su garganta, el páncreas y los ovarios.
5: Sí.
7: Y ojalá utilice un perfume que contenga sándalo, ¿ok?
5: Sí.
7: Las personas de signo Tauro, mi querida hermana, sobre todo las nacidas
5: sí.
7: o los nacidos en la fecha que usted tuvo la dicha y la fortuna de nacer, son personas que desarrollan buenas ideas y técnicas, son buenos comunicadores, les gusta guiar a los demás, son un poco agitadores y revolucionarios sí. y no les gusta que nadie se meta con ustedes, ¿ok?
5: Sí.
7: Hermanita, ¿en qué le puedo ayudar?
5: Pues yo le quería pedir un favor, que tengo a mi esposo en Estados Unidos.
7: Sí.
5: Y pues no le rinde el dinero.
7: Déjeme la fecha de nacimiento de él.
5: Es el 31 de julio del...
7: Sí.
5: Del 66.
7: ¿31 de julio?
5: Sí.
7: ¿Del 66?
5: Del 66, sí.
7: Ok, mi querida.
5: Del 1966.
7: Ok, mi querida hermana. A ver. Lo que nosotros vemos aquí que él pertenece a la constelación de Leo, ¿no?
5: Sí. Uh-huh.
7: Y él, pues, efectivamente, mi querida hermana, ¿él hace cuánto está por allá?
5: Va a cumplir 3 años.
7: 3 años.
5: Sí.
7: ¿Cuándo vino la última vez?
5: No, desde que se fue no ha venido para nada.
7: ¿Ah, no ha venido?
5: No.
7: ¿Se comunica con usted?
5: Sí, sí nos habla.
7: ¿Sí?
5: Sí.
7: ¿Constantemente?
5: Sí, sí nos habla.
7: Bueno, hermanita, yo le voy a decir una cosa.
5: Sí.
7: Yo pienso que su esposo no ha debido irse, mi querida hermana, sin haberse hecho revisar de un psíquico, de un vidente.
5: Sí.
7: ¿Ok?
5: Sí.
7: ¿Por qué, mi querida hermana? Porque yo lo que veo es que él, desde que se fue de aquí, se fue con un gran salamiento.
5: Sí.
7: ¿Ok?
5: Sí.
7: Y ese gran salamiento, mi querida hermana, no lo ha dejado progresar ni lo dejará progresar.
5: No, no.
7: ¿Sí?
5: Sí.
7: Entonces, mientras él siga con ese salamiento, mi querida hermana, es imposible que él progrese.
5: Sí.
7: Es imposible, mi querida hermana, que el dinero le rinda. Es imposible que él consiga un buen trabajo. Y pues lógico es que es imposible que les dé buena ayuda a ustedes y les mande buen dinero.
5: No, no.
7: ¿Ya?
5: Sí.
7: Entonces, en esas condiciones, ¿quién puede ayudar? En esas condiciones, ¿quién puede progresar, mi querida hermana?
5: No, pues no.
7: Nadie.
5: No.
7: ¿Estamos de acuerdo?
5: Sí.
7: Entonces, para que él, mi querida hermana, progrese, para que a él le vaya bien realmente, para que él pueda salir adelante, hay que curarlo.
5: Sí.
7: Y es usted la encargada de esto, mi querida hermanita.
5: Sí.
7: Nosotros le podemos ayudar para que él se cure. Lo podemos curar primero Dios.
5: Uh-huh.
7: Usted, si quiere, si desea, me trae una fotografía de él. En esa foto, mi querida hermana, con esa foto vamos a trabajar y vamos a reventar ese trabajo que del cual él ha sido víctima desafortunadamente.
5: Sí.
7: Entonces, mi querida hermana, si usted quiere, nosotros le podemos ayudar. Estamos aquí para servirle, estamos para ayudarle. Yo le garantizo la consulta, le garantizo el trabajo para que usted salga adelante y pues para que le ayude a salir adelante a su esposo.
5: Sí.
7: ¿Ok?
5: Sí.
7: Bueno, hermanita, gracias por su llamada.
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7: 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Por favor, regáleme su fecha de nacimiento.
1: Soy del 2 de octubre de 1971.
7: Ok. 2 de octubre del 71. Usted pertenece a la constelación de Libra, mi querido hermano. Le quiero decir que para usted su elemento es el agua, su día favorable es el sábado, su planeta es Saturno, su color el azul claro, piedra el topacio, metal el bronce, mi querido hermanito, y parte corporal que ojalá usted debe tener en cuenta. Su estómago, mi querido hermano, y sus rodillas. Y ojalá utilice un perfume que contenga violeta.
0: Violeta.
7: Las personas nacidas o nacidos en esta fecha, sí, que pertenecen a esta constelación, mi querido hermano, son personas que les gusta siempre salir adelante. Le es un poco difícil progresar en la vida, son obsesivos y perfeccionistas, sus emociones son inestables y tienen mucha calidad humana, ¿ok? A ver, mi querido hermano, ¿en qué le puedo ayudar?
0: Dime, es que yo tengo 2 años que nos separamos, mi esposa y yo.
7: ¿Cuánto?
0: Pasadito ya 2 años.
7: Ok.
0: Y a base de que pues yo empecé a usar drogas y empecé a celarla mucho.
7: Ajá.
0: Ahora pues yo, pues ella me puso pues de prueba pues que yo dejara todo esto.
7: Sí, señor.
0: Y que ella se juntaba conmigo, entonces ya, pues ya tengo mucho tiempo luchando pues contra eso también.
7: Sí.
0: De que pues cumplí lo que ella me dijo y no se juntó conmigo y pues volví a caer nuevamente.
7: Ajá.
0: Al mismo vicio y todo y pues yo lo que quería saber pues qué es lo que está pasando, o sea, no lo entiendo, en verdad.
7: Deme la fecha de nacimiento de ella.
0: Ella es del 12 de septiembre.
7: Sí.
0: De 1974.
7: Ok, mi querido hermano. A ver lo que yo veo aquí, mi querido hermanito. Yo le voy a decir una pregunta. Yo le voy a decir algo y le voy a hacer una pregunta a usted.
0: Ajá.
7: ¿Usted cree, mi querido hermano, que una persona va a querer volver con alguien que está metido y sumido en las drogas?
0: No lo creo.
7: Ok, es muy difícil, mi querido hermanito.
0: Sí.
7: ¿Sí? Pero yo pienso que no es motivo de que si una mujer lo deja a uno para que uno se pierda en el alcohol o en las drogas.
0: Uh-huh.
7: ¿Estamos de acuerdo?
0: Sí.
7: Porque primero está uno, segundo está uno y tercero está uno. Entonces, usted tiene que estar bien primero, mi querido hermanito, y hacer las cosas por usted mismo.
0: Sí.
7: Y no hacer las cosas por otra persona.
0: Uh-huh.
7: En este caso ella. ¿Sí?
0: Sí.
7: Yo le quiero decir que aquí yo no veo ninguna maldad ni ninguna brujería que haya en usted.
0: Ajá.
7: No veo que alguna maldad les hayan hecho a ustedes.
0: Sí.
7: Ni que les hayan puesto un salamiento, ni que hayan querido separarlos. No. Ella se enfadó, se desesperó de que usted, mi querido hermano, pues estuviera consumiendo drogas. ¿Estamos de acuerdo?
0: Sí.
7: Entonces, pues claro, pues ella tiene que dejarlo, mi querido hermano. ¿Cómo va a vivir uno con un drogadicto o con una drogadicta?
0: Sí.
7: ¿Estamos de acuerdo?
0: Sí.
7: Entonces, lo primero que usted tiene que hacer, mi querido hermano, es una, dejar las drogas.
0: Sí.
7: Si no puede, hay que buscar una ayuda. ¿Estamos?
0: Sí.
7: Esa ayuda se puede buscar, usted ya sabe dónde. Busque una ayuda, mi querido hermanito.
0: Sí.
7: Sí. Para que salga las drogas.
0: Sí, está bien.
7: Después de usted dejar de las drogas, un buen trabajo.
0: Uh-huh.
7: Entonces, usted con un buen trabajo, que ya no consuma drogas, pues ya es una persona agradable para cualquier mujer.
0: Sí.
7: Y ahí ya su esposa, su mujer, puede volver con usted. Pero mientras tanto, no, mi querido hermano, porque si usted va a seguir en las mismas, ella pues dirá que mejor sola que mal acompañada.
0: Sí, sí, cierto.
7: Y tiene toda la razón.
0: Sí.
7: Póngase usted en el plan, en el caso de ella. Haga de cuenta que ella fuera la viciosa y usted estuviera sano. ¿Sí?
0: No, estaría fea la cosa.
7: Eso, usted no viviría con ella.
0: Sí, claro.
7: Entonces, mi querido hermano, es lo que yo le digo. No vaya a creer usted que es una brujería, una maldad, ni un nada.
0: Uh-huh.
7: Todo es completamente normal.
0: Sí.
7: ¿Ok?
0: Sí, está bien.
7: Entonces, hermanito, no se preocupe. Haga lo que yo le digo. Intérnese. Vaya a terapia. Deje esto.
0: Uh-huh.
7: Consiga un buen una chamba después y verá que así puede ser usted atractivo para ella. ¿Sale?
0: Sale.
7: Que Dios lo bendiga.
0: Sí, igualmente.
7: 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Bueno, mis queridos hermanos, estamos llegando ya al final de nuestro programa, dándole las gracias a todas las personas que nos llamaron. Que estén muy bien, que pasen un buen día y que el Dios Padre Todopoderoso los bendiga.
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0: señor.
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0: señor.
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Las 5:15.

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0: señor.
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0: Sí, señor.
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